0: Son las 6:24.
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0: Son las 6:34.
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1: Son las 6:39.

0: Son las 6:44.
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0: Son las 6:54.
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0: Son las 6:54.

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1: Son las 7:03.

Bendice alma mía a Jehová, y bendiga todo mi ser su santo nombre. Bendice alma mía a Jehová, y no olvides ninguno de sus beneficios. Él es quien perdona todas tus iniquidades, el que sana todas tus dolencias, el que rescata del hoyo tu vida, el que te corona de favores y misericordias, el que sacia de bien tu boca, de modo que rejuvenezcas como el águila. Salmos 103:1-5.

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1: Son las 7:32.

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0: Son las 8:01.
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0: Son las 8:03.
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0: Son las 8:03.
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0: Son las 8:09.
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0: Son las 8:09. Son las 8:09.
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1: Son las 8 y 14 minutos.
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1: Son las 8 y 14 minutos.

0: Son las 8 con 17 minutos.
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0: Son las 8 y 18 minutos.
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1: Son las 8:19.
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0: Son las 8 con 25 minutos.
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0: Son las 8 con 25 minutos.

0: Son las 8 y 31 minutos.
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0: Son las 8 y 33 minutos.
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0: Son las 8 con 34 minutos.

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1: Son las 8 con 38 minutos.
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0: Son las 8:43.
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0: Son las 8 con 47 minutos.
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0: Son las 8:50.
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0: Son las 8:51.
2: Bendice alma mía a Jehová y bendiga todo mi ser su santo nombre. Bendice alma mía a Jehová y no olvides ninguno de sus beneficios. Él es quien perdona todas tus iniquidades, el que sana todas tus dolencias, el que rescata del hoyo tu vida, el que te corona de favores y misericordias, el que sacia de bien tu boca de modo que rejuvenezcas como el águila. Salmos 103:1-5.

para ti, amado hermano y hermana, amigo y amiga. Porque Dios mandó diciendo, amar a tu padre y a tu madre, y el que maldiga al padre y a la madre, muera irremisiblemente. Mateo 15:4. Amados hermanos, amados amigos, no caigamos en la tentación del mundo, celebrando y festejando días que no están como mandato en las Sagradas Escrituras, porque estas celebraciones vienen desde tiempos en los que, como dice Gálatas en el capítulo 4, versículo 8, ciertamente en otro tiempo, no conociendo a Dios, servíais a los que por naturaleza no son dioses, y que por falta de conocimiento lo practicábamos. No caigamos en estas celebraciones del mundo. Dice Mateo en el capítulo 15, del versículo 6 en adelante, si ya no has de amar a tu padre y a tu madre, así has invalidado el llamamiento de Dios por tus tradiciones. Y los llamó hipócritas cuando les dijo que de labios lo amaban, mas sus corazones estaban lejos de él. Pues en vano me honran enseñando doctrinas y mandamientos de hombres. A ti te digo, en la Biblia no está contemplada ninguna de estas celebraciones, ni días de hombres o mujeres que practica el mundo. En lugar de estas cosas, vive en gratitud a nuestro Padre Celestial por tu vida y las bendiciones que reciben tus hermanos y toda tu familia. 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

0: Son las 8:57.
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0: Son las 8:57.

0: Son las 9:00.
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1: Son las 9:07.
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1: Son las 9:09.
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2: Son las 9 con 11 minutos.
3: El Espíritu del Señor está sobre mí, por cuanto me ha ungido, para dar buenas nuevas a los pobres. Me ha enviado a sanar a los quebrantados de corazón, a pregonar libertad a los cautivos y vista a los ciegos, a poner en libertad a los oprimidos, a predicar el año agradable del Señor. Lucas 4:18. Seguimos anunciando el Evangelio de Jesucristo. 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

0: Son las 9:24.
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0: Jehová.
1: Son las 9:30.
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1: Son las 9:31.
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2: Son las 9:34.
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2: Son las 9:34. Son las 9:34.
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1: Son las 9:35.
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0: Son las 9:47.
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0: Son las 9:52.
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0: Son las 9:54.
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1: Son las 10:10.

0: Son las 10 con 15 minutos.
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0: Son las 10 con 15 minutos.
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0: Son las 10 y 16 minutos.
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0: Son las 10 y 18 minutos.

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1: Son las 10 y 28 minutos. Son las 10 y 28 minutos.

0: Son las 10 y 44 minutos.
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0: Son las 10 y 45 minutos.
3: ¿Cuántos alaban al Señor?

salama, yama, salama, sahalaya. 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

Aleluya, aleluya.

Aleluia. Amanso de Baramaya, Sohamaya. Yo no sé si tú lo puedes sentir, pero donde estén dos o tres en mi nombre, dijo él, ahí voy a estar yo. Y aquí está su gloria, y aquí está su gloria. Aquí está su gloria.

0: Aleluya. Aquí está su gloria. Hay poder esta noche.
1: Son las 11:09.
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1: Son las 11:10.
3: La dulce presencia de Dios.

pero le sentí. 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

tu ser, llena mi alma y me da poder. 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

15 horas, se alaba a Dios, vamos que se oiga. 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

Espíritu de Dios me está bautizando. Yo siento un fuego que me está quemando. Espíritu de Dios me está bautizando. Aquí se ayuna, aquí hay sojalaba y ralaba sama. Aquí se ayuna, aquí se ora, se alaba a Dios. Siento un fuego que me está quemando. Espíritu de Dios me está bautizando. Siento un fuego que me está amasajaba. Me está bautizando, siento un fuego que me está, ahí está el fuego, ahí está el fuego, ahí está el fuego, ahí está. Siento un fuego que me está quemando, Espíritu de Dios me está bautizando. Yo siento un fuego que me está quemando, Espíritu de Dios me está bautizando. Yo siento un fuego que está quemando, Espíritu de Dios me está bautizando. Acá hay un fuego que está quemando, Espíritu de Dios me está bautizando. Yo siento un fuego que me elamaya y rabazo que andaraba. Sama, siento un fuego que me está quemando. Espíritu de Dios me está bautizando. Siento un fuego que me está quemando. Espíritu de Dios me está bautizando. Yo siento un fuego que me está quemando. Espíritu de Dios me está bautizando. Yo siento un fuego que me está quemando. Espíritu de Dios me está bautizando. Yo siento un fuego que me está asaba. Ahí está el fuego, el fuego, el fuego. Ahí está el fuego de Dios. Ahí está el fuego de Dios. Está bautizando, siento un fuego que me está quemando. Espíritu de Dios me está bautizando. Siento un fuego que me está quemando. Espíritu de Dios me está bautizando. Siento un fuego que me está quemando. Espíritu de Dios me está bautizando. Y yo siento un fuego que me está quemando. Espíritu de Dios me está bautizando. Siento un fuego que me está quemando. Espíritu de Dios me está bautizando. Yo siento un fuego que me está quemando. Y la lava, sama. Siento un fuego que me está quemando. Espíritu, ay, sojalaba. Y rama vasija, lava, sama. Ahí está el fuego de Dios sobre la iglesia. Fuego que me está quemando. Espíritu de Dios me está bautizando. Siento un fuego que me está quemando. Espíritu de Dios me está bautizando. Yo siento un fuego que me está quemando. Y ramaba, sojalaba. Yo siento un fuego que me está quemando. Ay, se metió la gloria de Dios. Se metió la gloria de Dios. Dígalo. Yo siento un fuego que me está quemando. Espíritu de Dios me está bautizando. Siento, toca los hogares. Toca los que están oyendo a través de la radio. Yo siento un fuego que me está quemando. Espíritu de Dios me está bautizando. Siento un fuego que me está quemando. Espíritu de Dios me está bautizando. Siento un fuego que me está quemando.

llena de nubes, de noche con luna. Pues, ¿dónde está la iglesia? ¡Hay poder, hay poder! De día nube. ¡Oh, gloria, gloria, gloria, gloria, gloria!

bajo el Espíritu, Espíritu, Espíritu Santo, lléname. Y Espíritu Santo, lléname, lléname, lléname. Y Espíritu Santo, lléname, lléname, lléname. Y Espíritu Santo, ay, sama, raya, sama. Lléname, Espíritu Santo, lléname, lléname, lléname. Y rababa, si ramajaya. Lléname, lléname. Espíritu Santo, lléname, lléname, lléname. Y arribaba, sanababa, taya. Lléname, lléname, y Espíritu Santo, lléname, lléname, lléname, Espíritu Santo, lléname, lléname. Y el diablo se fue en el nombre de Cristo, el diablo se fue en el nombre de Cristo, el diablo se fue en el nombre de Cristo. Cantada Jehová, alabada Jehová, cuando el pueblo del Señor alaba a Dios.

columna de nube, de noche columna de fuego, de día hay sama y rama hay abastama, de día nube, algo está sucediendo.

Ven Espíritu Santo, ven y lléname. Ven Espíritu Santo, ven y lléname. Y ven Espíritu Santo, ven y lléname. Lléname, lléname.

ortodoxo, justo. Hay poder, hay poder, hay poder. ¿Quién no te temerá, oh Señor? Y glorificarán, oh Ramaya, Sija, Lama, Sama. Oh gloria, por lo cual todas las naciones vendrán y te adorará, y te adorará. Aleluya, aleluya, amén, aleluya, amén, aleluya, amén, aleluya, amén. Y algo está descendiendo, algo está descendiendo, algo está descendiendo de arriba. Vamos, dígalo. Y algo está descendiendo, algo está descendiendo. Ay, yo lo siento. Ahí está la gloria de Dios. Otra vez. Y algo está descendiendo, algo está más y ramajaya. En ramaba si jalaya. Va de

aleluya, aleluya, gloria a Dios. Oh, gloria, aleluya, aleluya, gloria a Dios. Se mueve la mano de Dios en su palabra viva. Se mueve la mano de Dios. Aleluya. Se mueve con poder. Se mueve. Ay, asama,

diciendo gloria a Dios y a su nombre, y a su nombre, y a su nombre, y a su nombre. Jesucristo es el que viene, y el que viene es el que sana es nuestro Rey es quien bautiza es Jesucristo, Jesucristo es nuestro Dios.

aplauda un minuto al Señor. Apláudale un minuto al que vive. Alábale con tus manos y con tu boca. Alábale con tus manos y con tu boca. Gloria, gloria, gloria, gloria, gloria al que vive. Gloria, fuego Pentecostés. Fuego Pentecostés. Fuego Pentecostés. Fuego Pentecostés. Fuego Pentecostés. Oh, 30 segundos, alaba, alaba. Alaba la gloria de Dios. Alábale, alábale. Oh, aleluya. Yo lo estoy sintiendo, estoy sintiendo. Yo marashi alaba, sojalaba. Oh, rababasita, alabasta, alaba. Oh, rababasita, alabasaya. Alaba la gloria de Dios. Aquí está su gloria, aquí está su presencia. Oh, aleluya. Oh, aleluya. Se encendió el fuego, se encendió el fuego. Se encendió el fuego. Se encendió el fuego, se encendió el fuego. Se encendió el fuego. Ay, imposible que no sienta nada. Algo tiene que estar sucediendo en tu interior. Tiene que ser como río de agua viva. Recibe Espíritu Santo y fuego. Recibe Espíritu Santo y fuego. Rama vacía, alabastaba. Oh, gloria a Dios, gloria a Dios. Gloria a Dios. Gloria a Dios. Gloria a Dios. Gloria a Dios. Gloria a Dios. Gloria a Dios. Gloria a Dios. Gloria a Dios. Gloria a Dios. Gloria a Dios. Gloria a Dios. Barra vacía, raba vasaya. Se está derramando más fuerte. Se está derramando más fuerte. Se está derramando más fuerte. Por primera vez vas a hablar lenguas. Por primera vez vas a hablar lenguas, dice el Espíritu Santo. Ahora, ahora. Ahora recibe Espíritu Santo y fuego. Recibe Espíritu Santo y fuego. Ramabasirabahaya. Oh, aleluya. Aleluya. Oh, santo. Santo, santo. Opera sanidad, liberación. Opera el gozo. Ramabasa rebasó a la gasaba. Ramabasa rebasó a la gasaba. Oh, rabasa, rabasa ya. Oh, aleluya. Aleluya. Aleluya. Ahí está el Espíritu Santo. Suelta esas lenguas ahora. En el nombre de Jesús. En el nombre de Jesús. Recibe Espíritu Santo y fuego. Recibe Espíritu Santo y fuego. Recibe Espíritu Santo y fuego ahora. Oh, rabasa, rabasaya. La gloria de Dios desciende para que puedas estar fortalecido contra todo lo que el diablo levanta contra tu vida. Eso es. Una iglesia que tiene alabanza no la doblega nada. Una iglesia que tiene alabanza no la doblega nada. Porque hay poder cuando abres tu boca para adorar. Si no hay palabra, dile te amo, te amo, te amo. Si no hay palabra, dile te amo, eres todo para mí. Pero tienes que adorarle, tienes que adorarle. Aleluya. Gloria a tu nombre, Jesús. Gloria a tu nombre, Jesús.

Gracias, Espíritu Santo, por esta administración. Gracias. Gracias, Espíritu Santo. Espíritu Santo.

0: Bienvenido Espíritu Santo. Amén.
1: Son las 11:36.
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1: Son las 11:46.

0: Son las 11:51.
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0: Son las 12 y 6 minutos.
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0: Son las 12 y 6 minutos.
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0: Son las 12 con 7 minutos.
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1: Son las 12 con 15 minutos.
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1: Son
0: nosotros.
1: Son las 12 y 16 minutos.
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0: Son las 12 y 22 minutos.
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0: Son las 12 con 23 minutos.
1: Os digo que sí habrá más gozo en el cielo por un pecador que se arrepiente que por 99 justos que no necesitan de arrepentimiento. 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
1: Son las 12:30.

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1: Son las 12 con 36 minutos.
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1: Son las 12 y 37 minutos.
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1: Son las 12 y 37 minutos.
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1: Es la 1:21.
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1: 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Es la 1:27.

0: Es la 1:30.
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0: Es la 1:31.
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0: Es la 1:36.
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1: Es la 1:38.

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1: Es la 1:44.
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1: Es la 1:44.
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1: Es la 1:45.
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0: Es la 1:48.
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1: Es la 1:55.
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1: Son las 2 en punto.

0: Son las 2:20. Son las 2:20.
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0: Son las 3 en punto.
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0: Son las 3 en punto.
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0: Son las 3 en punto.

0: Son las 3:05.
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0: Son las 3:16.
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0: Son las 3:16.
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0: Son las 3:17.
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0: Son las 3:18.

0: Son las 3:27.
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para ti, amado hermano y hermana, amigo y amiga. Porque Dios mandó diciendo, amar a tu padre y a tu madre, y el que maldiga al padre y a la madre, muera irremisiblemente. Mateo 15:4. Amados hermanos, amados amigos, no caigamos en la tentación del mundo, celebrando y festejando días que no están como mandato en las Sagradas Escrituras, porque estas celebraciones vienen desde tiempos en los que, como dice Gálatas en el capítulo 4, versículo 8, ciertamente en otro tiempo, no conociendo a Dios, servíais a los que por naturaleza no son dioses, y que por falta de conocimiento lo practicábamos. No caigamos en estas celebraciones del mundo. Dice Mateo en el capítulo 15, del versículo 6 en adelante, si ya no has de amar a tu padre y a tu madre, así has invalidado el llamamiento de Dios por tus tradiciones. Y los llamó hipócritas cuando les dijo que de labios lo amaban, mas sus corazones estaban lejos de él. Pues en vano me honran enseñando doctrinas y mandamientos de hombres. A ti te digo, en la Biblia no está contemplada ninguna de estas celebraciones, ni días de hombres o mujeres que practica el mundo. En lugar de estas cosas, vive en gratitud a nuestro Padre Celestial por tu vida y las bendiciones que reciben tus hermanos y toda tu familia. 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

0: Daniel capítulo 6, verso 6 en adelante. Si ustedes lo tienen, dígame amén. Voy a predicarles por el tema: Satanás reta nuestras oraciones. Rétalo tú a él. Satanás reta nuestras oraciones. Rétalo tú a él. Y dice la palabra del Señor en el nombre del Padre, del Hijo y del Espíritu Santo. Entonces estos gobernadores y sátrapas se juntaron delante del rey y le dijeron así: Rey Darío, para siempre vive. Todos los gobernadores del reino, magistrados, sátrapas, príncipes y capitanes, han acordado por consejo que promulgues un edicto real y lo confirmes, que cualquiera que en el espacio de 30 días demande petición de cualquier dios u hombre fuera de ti, oh rey, sea echado en uno de los leones. Ahora, oh rey, confirma el edicto y fírmalo, para que no pueda ser revocado, conforme a la ley de Media y de Persia, la cual no puede ser abrogada. Firmó pues el rey Darío el edicto y la prohibición. Cuando Daniel supo que el edicto había sido firmado, entró en su casa y, abiertas las ventanas de su cámara que daban hacia Jerusalén, se arrodillaba 3 veces al día y oraba y daba gracias delante de su Dios, como lo solía hacer antes. Alabado sea el Señor. Dale la mano que está a tu lado, al frente y atrás, y dile: Satanás reta nuestras oraciones, rétalo tú a él. Padre, en el nombre de Jesús de Nazaret, hijo amado, en esta hora estoy trayendo delante de tu presencia este mensaje para que tú, Dios eterno, lo tomes y nos hables conforme a tu santa y soberana voluntad. Muévete con esta palabra conforme a la necesidad de todos y cada uno de nosotros. Quebranta todo aquello que no es tuyo. Destruye, Dios mío, todo aquello que quiera impedir que yo con plena libertad pueda predicar tu palabra en el día de hoy. Y permite que mientras yo la predico, espíritu de adoración y de alabanza haya en los labios de este pueblo. Padre mío, Padre mío, predicaré tu palabra y lo haré para gloria y honra de tu nombre, en el nombre de Jesús, Señor. Amén. Se pueden sentar, amados hermanos. Recuerde que los bancos no apagan el fuego. Usted puede alabar al Señor ahí sentado donde usted está. Se puede. Mi alma alaba y glorifica a Dios en esta hora. Recuerde que se sienta el cuerpo, pero no la lengua. La lengua se mantiene en actitud de alabanza y de adoración ante la presencia del Señor. Satanás reta nuestras oraciones. Este mensaje me llegó en el día de ayer. Estaba guiando hacia una tienda donde iba a comprar unos artículos que hacían falta en mi casa, e iba meditando y pensando en esta iglesia. Y comencé a pensar en la campaña de 40 días de ayuno y oración que habíamos tenido aquí, clamando a Dios por nuestros hijos. Y comencé a pensar en lo que Dios había hecho durante esa campaña de oración, las personas que se habían convertido. Me puse a pensar en el anterior presidente de jóvenes de nuestra congregación, que se había apartado y que se convirtió, se reconcilió con el Señor, para no mencionar nombre. Y me puse a pensar también en el presidente que, después que ella se reconcilió, se apartó. Y cuando estaba pensando en eso, vino como un flechazo así a mi mente y me habló, habló a mi mente y a mi corazón. Y me dijo, es que Satanás reta vuestras oraciones y ustedes tienen que retarlo también a él. Y me quedé, mi amado hermano, pensando en todo eso el día completo. Llegó la noche, estaba conversando con la hermana Tania Reitor ahí en la oficina, le dije, oye, desde, no sé si esto es un mensaje o no lo es, pero desde hoy, desde este tarde, tengo en mi mente, que no se me sale de la mente, que Satanás reta nuestras oraciones. Y cuando me levanté esta mañana, me levanté así también, todavía con eso ahí, Satanás reta nuestras oraciones. Ya, ya en la tarde, era tan fuerte ese asunto dentro de mí, que decidí echar a un lado un mensaje que deseaba compartir con ustedes en esta noche. Y entonces le dije al Señor, bueno, si esto es un mensaje, pues entonces dámelo. Y me llevó ahí al libro de Daniel, donde la Escritura enseña, comenzando con ese libro, en el primer versículo dice, pareció bien a Darío constituir sobre el reino 120 sátrapas que gobernasen en todo el reino, y sobre ellos tres gobernadores, de los cuales Daniel era uno, a quienes estos sátrapas diesen cuenta para que el reino fuese perjudicado. Pero Daniel mismo era superior a esos sátrapas y gobernadores, porque había en él, dice ahí, un espíritu superior. Y el rey pensó en ponerlo sobre todo el reino. Entonces los gobernadores y sátrapas buscaban ocasión para acusar a Daniel en lo relacionado al reino, mas no podían hallar ocasión o alguna falta, porque él era fiel y ningún vicio ni falta fue hallado en él. Entonces dijeron aquellos hombres, no hallaremos contra este Daniel ocasión alguna para acusarle si no la hallamos contra él en relación con la ley de su Dios. Vamos a ver todas las cosas que le podemos sacar a todos los versículos que hemos leído hoy. Número uno, Daniel era un hombre de oración. Pues de acuerdo a la escritura que hemos leído, él acostumbraba orar tres veces al día. Tres veces al día. Y tenía una enorme responsabilidad dentro de aquel reinado. Él, junto a otros dos gobernadores, estaba al frente del resto de sátrapas y gobernadores que el rey había puesto sobre todo su reinado. Toda esa gente tenían que venir a darle cuenta a él. Yo creo que ser gobernador, tener que recibir la información de tantas personas y después tener que responderle al rey, no es un asunto fácil, ni es un asunto para tomarlo de una forma ligera. Sin embargo, nosotros que tantas veces decimos que no tenemos tiempo para orar porque estamos llenos de muchas obligaciones y de muchas responsabilidades, sin embargo, este hombre, siendo un gobernador y teniendo tantas responsabilidades sobre él, sacaba tiempo tres veces al día para orar. No una vez, no dos veces, tres veces al día. Yo no sé qué tiempo de ese día él usaba, pero el asunto es que tres veces al día él se postraba a buscar el rostro del Señor. Yo en mi mente, ¿verdad? Yo divido tres veces al día, entre por la mañana, el mediodía. Tal vez no era así. Tal vez no era así. Pero sacaba tres veces al día para orar. Así que Daniel era un hombre de oración. era uno de los tres gobernadores colocados por el rey a quien los sátrapas tenían que darle cuenta según el versículo 2 de ese capítulo. Y el ser un hombre de oración había hecho, según nos enseña el versículo 3, de que en él hubiere un espíritu que lo hacía superior a todos los demás sátrapas y gobernadores que habían allí. ¿Y qué espíritu usted cree que era ese?
1: ¡Santo Dios!
0: ¿Perdón? ¿Cuál usted cree que era? El Espíritu Santo. El Espíritu Santo. ¿Cuántos aquí tienen el Espíritu Santo? Si usted tiene el Espíritu Santo y usted es una persona de oración, en usted tiene que haber un espíritu superior que a todos los que los rodean a usted en el lugar donde usted trabaja. Hello. ¿Ah? Sí, porque una de las cosas que hace el Espíritu Santo es que nos llena de la presencia de Dios. Y eso es el producto de la oración. Mientras más tú oras, más te acercas a Dios. Mientras más te acerques a Dios, más lleno vas a estar de su presencia. Eso es una cadena. Tú buscas a Dios, te acercas a Él. Te acercas a Él, te llenas más de Él. Y si te llenas más de Él, la llenura de Dios se refleja en aquel que lo posee. O sea, la vida de oración de una persona se refleja en la persona que la tiene. Se refleja la vida de oración. Él tenía un espíritu que la hacía superior a todos los demás. Y debido a eso, a que Él sobresalía por encima de todos ellos, la Biblia nos dice en el verso número 4 que ellos buscaban ocasión para acusarlo. O sea, cuando tú eres una persona santa, cuando tú eres una persona que buscas a Dios de verdad, el que no se lleva contigo te está velando a ver si te puede coger en alguna falta para acusarte. Ellos te quieren acusar de algo. Ellos andan buscando por dónde meterse. Ellos quieren poderte señalar. Ellos te provocan, si lo tienen que hacer, para ver si te sacan de tu lugar, para entonces poder decir, mira, y eso que dice que es cristiano, y eso que dice que es una sierva de Dios, y eso que dice que es un siervo del Señor. Te van a provocar porque andan buscando ocasión. Y cuando Satanás anda buscando ocasión, óigame, lo que utiliza es la provocación. ¿Cuánto me están escuchando? Él quiere encontrar la forma, y para buscar la forma Él provoca. Y eso era lo que ellos estaban buscando. Andaban buscando una ocasión para poderlo acusar a Él, dice el verso 4. Nos dice también el versículo que el problema que ellos tenían para acusarlo era que no encontraban en Él ningún vicio ni ninguna falta. Él no tenía vicios. Ninguno. Él no tenía ni el vicio del tabaco, ni el vicio del licor, ni el vicio de la comida. Que hay ocasiones en las cuales hasta la comida, hasta el comer, se puede convertir en un vicio. ¿Eh? Santo Dios. No encontraban en él ningún vicio, dice ahí. Pero dice también que no encontraban ninguna falta. Eso es lo que la Biblia llama una persona irreprensible. Que por donde quiera que lo miraban, no encontraban por dónde meterle mano. Y por donde quiera que ellos buscaban, es que no encontraban. ¿Y sabe qué? Eran todos, mi amado hermano. No era uno ni dos personas. Eran todos los sátrapas, más los gobernadores que estaban allí, todos buscando una falta en ese hombre para poderlo acusar. Y ninguno encontraba falta en él para acusarlo. Y dice ahí, en ese mismo verso 4, que no encontraban en él vicio ni falta por una razón, mi amado hermano, que es bien importante. Dice, porque él era un hombre fiel. Oh, gloria a Dios. Él era un hombre fiel. A los fieles va a ser difícil que tú le encuentres un lugar por donde entrarle, porque son fieles. ¿Ves? Una persona fiel no hace trampa, una persona fiel no anda mintiendo, una persona fiel no anda buscando sacar el provecho a otras personas, no anda por ahí haciendo lo que los pecadores hacen en la calle. Es una persona fiel, fiel a Dios, fiel a su iglesia, fiel a la Biblia, fiel a lo que dice que es, que dice que es cristiano, es fiel a eso, a que es cristiano. ¿Ah? Una persona fiel no anda mintiendo en las oficinas del gobierno. Hello. Ni para coger cupones, ni para coger welfare, ni para que le den un cheque, ni para que le den una ayuda. Es una persona fiel. Una oficina del gobierno y dice: mi esposo me abandonó, teniendo al esposo metido en la casa. ¿Ah? No anda cambiándose nombre ni cambiando los apellidos para que nadie sepa qué es lo que está pasando ahí. No le enseña a los hijos a mentir en la escuela. Si te preguntan en la escuela si tu papá está en la casa, di que no. Hello. ¿Ah? Porque es fiel. No anda llenando papeles para coger un préstamo metiendo mentiras. Porque es fiel. No anda ya buscando comprar un carro poniendo una cantidad que gana lo que no gana. Porque es fiel. Y después diciéndole al jefe en el trabajo: mira, si llaman aquí, preguntan si eso es lo que yo gano. Yo sé que eso es lo que yo no gano, pero por favor, di que eso es lo que yo gano para que me den el carro. Y el jefe, que es un pecador, dice: adiós, pero este no va a la iglesia y me dice que yo me voy para el infierno. Y me está pidiendo que yo mienta por él. Pues una persona fiel no hace eso. ¿Qué cosa? Que esto no estaba en el mensaje y me está saliendo por mi boca. ¿Ah? ¿Por algo es, Milton? Bueno, que creo yo que por algo será, ¿verdad? Óigame. ¿Habrá alguien aquí tratando de hacer un préstamo y está ahí, tiene la solicitud llena de mentiras ahí? Y después le está pidiendo a Dios: Señor, ayúdame, Señor, que me lo den, que me lo den. Y el Señor dice: pero ¿cómo yo te voy a ayudar con ese montón de mentiras que metiste ahí? Después, si lo recibe con mentiras, dice: un milagro, y Dios ya dice: un montón de mentiras, qué milagro, ni milagro. Milagros ni milagros, mentira. Que si ponen el papel en una balanza, mi amado hermano, se va de la parte donde está la solicitud, lo baja completo, aunque le pongan un saco de cemento al otro lado. Porque las mentiras pesan mucho en la vida del que las mete. Ah. Pues una persona fiel no hace eso. Y ese era el asunto con ellos, que este hombre era fiel. Este hombre no era de los que se andaba robando las cosas del reino. No era de los que se aprovechaba de su posición. Porque a veces hay personas que se aprovechan de su posición y cogen cosas en los lugares sin pedir permiso. ¿Verdad?
2: Vamos saliendo ya de ahí.
0: Pero Daniel no era así. Daniel era fiel. Cuando otros gobernadores a lo mejor se robaban algo a las espaldas del rey, él no lo hacía. Y a lo mejor cuando alguien le decía: te lo puedes llevar, chico, él decía: no, yo no me lo puedo llevar porque yo no tengo permiso para eso. Y ellos decían: oye, pero que es que no lo cogemos por nada, no cae, no tiene vicio, no tiene falta. Y la Biblia da la explicación: era fiel. Santo Jehová del cielo. No era de esos que están velando en la compañía donde trabajan porque pasan 4 horas tomando café y 2 horas trabajando. No, él era fiel. Hello. A su nombre. él era fiel. Y él era tan y tan fiel, mi amado hermano, que estas personas dijeron, si nosotros lo vamos a acusar de algo, vamos a tener que buscarlo en relación con la ley de su Dios. Vamos a ver qué es lo que este hombre cree acerca de la religión de él, del Dios al que él le sirve. Vamos a escudriñar bien la vida religiosa de él, y en lo que él cree, en eso es que lo tenemos que atacar. Vamos a ver si este hombre es fiel al Dios de él, como él dice. ¿Y sabe de lo que se dieron cuenta? Se dieron cuenta que él era un hombre de oración, porque lo empezaron a seguir los pasos, lo empezaron a velar, y se dieron cuenta que este hombre oraba, y se dieron cuenta que las oraciones de él no eran cualquier cosa, se dieron cuenta que él oraba 3 veces al día, y se dieron cuenta que él era fiel en la oración, que todos los días él oraba, que no era cuestión de que oraba un día sí, un día no, un día sí y 3 días después, no, era que todos los días sin fallar Daniel oraba. Santo Jehová del cielo. Satanás sabía que él era un hombre de oración, porque yo le voy a decir una cosa, el cielo conoce a los hombres de oración y el infierno también los conoce, alabado sea Dios en esta hora. El cielo conoce a los hombres que buscan a Dios y el diablo también los conoce. El cielo conoce a los hombres que son íntegros y Satanás también conoce a los hombres que son íntegros. El cielo conoce a los hombres que buscan a Dios en espíritu y en verdad y Satanás conoce a los que buscan a Dios en espíritu y en verdad. Sirataquiasuamai. Oh, gloria a Dios. El cielo conoce mi vida y el diablo también la conoce. Y como lo digo para mí, lo digo para ti. El cielo conoce tu vida, pero Satanás también la conoce. Y el diablo dijo, vamos, lo que hay que hacer aquí, este hombre que ora tanto, es hacer que no ore más. Y lo objetó. Lo objetó. Atacaron su vida de oración. Los versículos 8 y 9 que leímos dicen que hicieron que el rey firmara un edicto, una ley que prohibía el que se pudiese orar en el espacio de un mes. Y que aquella ley fuera firmada conforme a la ley de Media y de Persia, ley que no podía ser abrogada, o sea, no podía ser quitada. Después que estaba escrita y tenía el sello del rey, ni el mismo rey la podía abolir esa ley. Santo Dios. Y dice la Biblia que la ley decía que cualquiera que en el espacio de 30 días demande petición de cualquier dios u hombre fuera de ti, oh rey, se ha echado en el foso de los leones. Claro está, el rey no sabía lo que se escondía detrás de eso, pero al rey le gustó porque lo levantaba él por encima hasta de los dioses, fíjate. Durante esos 30 días no iba a haber más grande en el reinado que él, ni aun los dioses. Nadie podía hacerle una petición a nadie, a ningún hombre y a ningún dios que no fuera el rey. Todo el mundo tendría que paralizar las peticiones delante de sus dioses. Usted sabe que esas naciones eran naciones paganas, donde siempre se adoraba a muchos dioses. El rey, dentro de su pompa, se iba a elevar por encima de todo Dios. Pero había un Dios a quien el rey no conocía. Y había un hombre en su reinado que sí conocía a ese Dios que el rey no conocía. Y todos los demás dioses eran dioses de madera, y dioses de yeso, y dioses de plata, y dioses de oro. creados por manos de hombre, pero el Dios al que Daniel le servía no era un ser creado, él era el que creaba. Sea bendito Dios en esta hora. Y Daniel lo sabía. Y tal vez todos los demás pudieron haber estado dispuestos a no clamarle a los dioses a los cuales le servía. Pero la Biblia enseña, mi amado hermano, que cuando Daniel recibió el reto de Satanás, porque aquellos hombres eran instrumentos del diablo para tratar de destruir a un hombre de Dios, a un siervo de Dios, que era fiel, que no tenía falta, que no había vicio en él. ¡Aleluya! Daniel entendió el reto. Él lo entendió. Satanás retó. Y la palabra significa incitar una persona a otra persona a medirse, a medir con ella la fuerza física o cualquier otra capacidad. ¿Ves? Por ejemplo, cuando dos personas se meten en una mesa, ¿verdad? Y allá, y se cogen las manos así, comienzan a hacer fuerza para el lado. Eso es aceptar un reto, eso es retar, ese es pulseo. Incitar a una persona a medir fuerza. O sea, vamos a medir fuerza. Satanás iba a medir fuerzas con este hombre llamado Daniel. Pero más que medir fuerzas con este hombre llamado Daniel, iba a medir fuerzas con el hombre a quien, con el Dios a quien Daniel servía. Escúcheme, hermano, pero el centro de todo el asunto era Daniel. Y en la vida cristiana es igual. El centro de todo el asunto somos nosotros. Nosotros somos atacados por causa de nuestro servicio a Dios. Si le somos fieles. ¿Ah? Hay pruebas que vienen porque Satanás las envía y otras pruebas que no las buscábamos nosotros. Y hay pruebas que vienen porque nosotros abrimos la puerta al diablo para que el diablo nos ataque. ¿Cuántos me están oyendo? Eso no saca alabanza, yo entiendo. Incitar es instigar, inducir, provocar, estimular, incentivar, suscitar, sugerir o empujar. Significa esa palabra. Aquí había una provocación. Daniel oraba 3 veces al día y ahora el edicto decía que no se podía orar. A nadie se le podía pedir, a ningún Dios, que no fuese el rey. Estaba siendo retado, ¿sabe usted dónde? En lo que fortalece la vida de todo hombre y toda mujer de oración. Óigame, nosotros no somos nada si no oramos. Yo le dediqué una semana completa a eso cuando prediqué aquí por el tema subiendo al nivel de la oración. Nosotros no somos nada si no oramos. No importa cuánto cantemos, no importa cuánto brinquemos, no importa cuánto corramos. Y voy más allá, no importa cuánto dancemos, si nosotros no oramos, no somos nada. Satanás no le tiene miedo a una persona que corre mucho pero no ora. A una persona que danza mucho pero no ora. A una persona que corre, que brinca mucho pero no ora. A una persona que grita mucho pero no ora. Aquí la fuerza no está en el grito, la fuerza no está en el brinco, la fuerza no está en el correr. Aquí la fuerza está en el espíritu de oración que tiene que haber en nuestras vidas. Alabado sea Dios en esta hora. Un grito sin oración es un grito muerto y seco. Un corre-corre sin oración es un corre sin gracia, muerto y seco. Un brincoteo sin oración es un brincoteo seco, que no mueve a nadie, que no inspira a nadie, que no motiva a nadie. Alabado sea Dios en esta hora. Ahora, cuando hay unción en la persona que corre, cuando hay unción en la persona que grita, cuando hay unción en la persona que danza, ese danzar, ese grito y ese correr motiva a otros que lo están mirando. Alabado sea Dios en esta hora. Porque se transmite, se siente, se sabe, mi amado hermano, cuando algo viene de Dios y cuando no viene de Dios, eso se sabe. Alabado sea Dios en esta hora. Los que tienen el Espíritu de Dios lo saben, lo sienten, tal vez lo pasan por alto, pero se sabe cuando la bendición es de Dios y cuando lo que hay es una emoción de la carne. Eso se sabe. Oh, mi alma alaba y glorifica a Dios en esta hora. Santo Jehová del cielo. Ah, aleluya. Daniel era un hombre de oración. Y fue retado. Y fue retado para ver si se atrevía a orar. El que se atreva a orar a cualquier Dios, o hacerle una petición a cualquier hombre que no sea el rey, que sea echado al foso de los leones. Fue retado por Satanás en su vida de oración. Moisés oraba por la liberación del pueblo y Satanás lo retaba usando al faraón. Moisés era un hombre de oración. Moisés aprendió a buscar a Dios de una forma increíble, hasta atreverse a andar ante la misma presencia de Dios de una forma que la Biblia dice que el resplandor de Dios se pegó a él. Su rostro resplandecía de una forma que el pueblo le pidió que se cubriese el rostro, porque no soportaban el resplandor que despedía, que salía de él. No lo soportaban. Así de tremenda era la búsqueda de este hombre, la forma en la que este hombre se acercaba al Señor. Y cuando él bajó hasta Egipto para cumplir con el propósito de Dios en él, según la Biblia lo explica en los capítulos del 5 al capítulo 13 del libro de Éxodo, mientras Moisés luchaba por la liberación de aquel pueblo, Satanás lo retaba, y lo retaba a través del faraón. Él hablaba lo que Dios le daba, y el faraón siempre tenía una respuesta negativa para dar. Es más, cuando él bajó con aquella vara que Dios le dijo, la lanza delante del faraón y se convierte en culebra o en serpiente, y después la coges por el rabo y se convierte en vara de nuevo en tu mano. Cuando él vino y lo hizo, el faraón lo jetó, Satanás lo jetó. Satanás dijo, ¿qué clase de magia es esta que tú tienes aquí? Tú conviertes una vara en serpiente, pues mira, nosotros también las convertimos. Y lanzaron su vara también al piso y se le convirtió en serpiente. ¿Tú te imaginas cómo se habrá puesto Moisés cuando vio eso? Eso él no se lo esperaba. Hay cosas en esta vida que tú no te las esperas. ¿Ah? A veces después de una gran victoria ocurre algo que tú no esperas. Y entonces él se quedó sorprendido, pero después sintió más calma y más tranquilidad cuando vio que la vara de él comenzó a tragarse a la serpiente de acá del vecino. Alaba. ¿Ah? Santo Jehová. Ya cuando él vio eso, yo me imagino que él comenzó a respirar. ¿Ah? Él fue retado. Retado en todo lo que él hacía. Porque Satanás retaba las oraciones de él. Él oraba para que Dios liberara el pueblo. Dios le daba un mensaje para Faraón y Faraón ponía a aquel pueblo cargas más pesadas que las que tenían. Inclusive hasta les ordenó que ahora tenían que ir a buscar la paja, ahora tenían que ir a buscar los materiales que antes se le entregaban para hacer los ladrillos. Ahora ellos tenían que ir a buscar los materiales y se les exigía todavía que tenían que cumplir con la cuota que tenían, a pesar de que ahora había que trabajar más. Eso colocaba al pueblo en contra de él. Satanás los retaba a través de aquello. Cuando por fin salieron de Egipto, entonces los retaba usando a los incrédulos que habían dentro del pueblo. Los retó cuando llegaron frente al Mar Rojo, los retó cuando llegaron allá al lado de las aguas amargas. los incrédulos que habían dentro del pueblo retaban la autoridad de él. En una ocasión hasta su propia hermana y su propio hermano se convirtieron en instrumentos de Satanás para retarlo, para provocarlo. Él tuvo que pelear por y pasar por eso. Los jóvenes hebreos fueron retados para que se postraran frente a la estatua que Nabucodonosor había hecho. Eran jóvenes de oración, entregados también a la vida de Dios, y habían sido retados. Si no se postraban, serían lanzados a un horno de fuego ardiendo. Y el reto fue tan grande, mi amado hermano, que aquel rey, cuando les habló, le dijo: ¿y qué Dios? ¿Qué Dios será el que los puede librar a ustedes de mi horno de fuego ardiendo? Eso era un reto al Dios al que ellos servían, hermano. Yo quiero que usted y yo entendamos hoy que nosotros somos representantes de Dios sobre la faz de esta tierra. Y algunos todavía no entienden eso. Donde quiera que usted se detenga, usted es un representante de Dios sobre la faz de esta tierra. Allá en su trabajo, usted es un representante de Dios en esta tierra. Allá en su oficina, usted es un representante de Dios en esta tierra. Donde quiera que usted camina, usted es un representante de Dios en esta tierra. Y el testimonio que usted da puede ser un testimonio que honre a Dios, o puede ser una vergüenza para el evangelio que usted dice representar. Alabado sea Dios en esta hora. Por eso es que el creyente se tiene que distinguir donde quiera que esté. Y la fidelidad de uno como cristiano no depende del que esté al lado de uno. Porque a veces hay personas que la infidelidad de ellos le excusan diciendo: este también lo hace. A mí no me importa qué es lo que aquel haga. Yo podría excusarme también como ministro de Dios y poner esta iglesia en un libertinaje completo. Y cuando alguien me diga algo, yo decir: ah, pues el pastor fulano de tal lo hizo, el pastor fulano de tal lo hizo, el pastor fulano de tal lo hizo. Yo también lo hago, pero yo no vivo mi vida conforme a lo que otros hacen. Yo vivo mi vida conforme a lo que la Biblia me exige. Alabado sea Dios en esta hora. Y el que se quiera ir por el barranco, que se vaya. Ah, que si aquel pastor se metió a G12, pues el que se quiera meter a la doctrina falsa de los G12, allá ellos, pero nosotros no. Ah, pero que esa doctrina deja mucho dinero. A lo mejor si nos metemos ahí, pagamos los biles que tenemos. Esto no es cuestión de dinero, esto es cuestión de fidelidad al Dios al que servimos. Alabado sea Dios en esta hora. Fidelidad es la palabra, hermano. ¿Ah? Santo Dios del cielo. Hello. Eso es lo que hace la diferencia en la gente, la fidelidad a Dios. ¿Ah? Yo soy un hombre, yo puedo ver a cualquier hombre haciendo cualquier porquería por allá. Pero mi fidelidad a Dios va a ser que yo no practique lo que ellos hacen. ¿Ah? Hay mujeres que a veces cambian en la iglesia, y porque ven a otras mujeres que cambiaron. Ah, que aquella se pintó el pelo, yo me lo voy a pintar. Que aquella se está quitando la ceja, yo me la voy a quitar. Que aquella se pinta, yo también me voy a pintar. No, aquella es aquella, tú eres tú. ¿Ah? ¿Acaso la Biblia te llama a ti a imitar a aquella? ¿O te llama a ti a imitar a aquel? ¿O nos llama a todos nosotros a que imitemos a Jesucristo? ¿De quién es que somos imitadores nosotros? ¿Ah? Somos imitadores de Dios, imitadores de los hombres. Hello. ¿Ah? Santo Dios para siempre. Y eso es lo que nosotros tenemos que entender. Nosotros que tenemos que entender que nosotros vamos a ser retados en nuestra vida de consagración, en nuestra vida de oración, en nuestra vida de entrega, en lo que nosotros vivimos, en nuestra fidelidad a los principios que nosotros tenemos. ¿Ah? Vamos a ser retados. Y tenemos que tener cuidado cómo reaccionamos, cuando somos retados. Satanás siempre reta nuestras oraciones, él provoca. Yo podría usar más ejemplos en este mensaje, pero yo creo que con los ejemplos mencionados basta. Todos sabemos que Satanás nos provoca. Todos sabemos que él reta nuestras oraciones. Nosotros somos retados o provocados cuando queremos serle fiel al Señor. Somos retados, escuche bien, cuando oramos por la salvación de un familiar, de ese hijo, esa hija, ese esposo, esa esposa, etcétera, que no le sirve al Señor. Somos retados cuando oramos por sanidad. Somos retados cuando oramos para que mejore nuestra situación económica y decidimos serle fiel a Dios en nuestros diezmos y ofrendas. Somos retados los que tenemos un ministerio, somos retados con batallas y luchas para ver si creemos que Dios nos llamó y que Él contesta nuestras oraciones. Muchas veces tú comienzas a orar por un familiar y tú te das cuenta que cuando tú comienzas a orar por ese familiar, las cosas con él, en vez de mejorarse, como que empeoran. ¿Ah? Hay mucha gente que me dice, pero pastor, es que mientras más oro por él, más se revuelca. Mientras más oro y ayuno, peor se pone. ¿Ah? Y entonces, a veces vienen a buscar hasta consejería. Donde uno, hay personas que hablando conmigo, yo me echo a reír. Porque vienen y me dicen, no, pastor, es que estoy orando por él, pero mire, ahora está peor. Y yo le digo, ah, pues deja de orar. Se quedan así como mirando, como preguntando, ¿se le estará hablando en serio? ¿Ah? Lo que quiero es sacudirte. Lo que quiero es que entiendas que por más que se revuelque, tú no puedes dejar de orar. Ese es un reto que Satanás le está haciendo a tu oración. A ver si tú crees o tú no crees en lo que tú estás pidiendo. La Biblia dice que Jehová oye nuestras oraciones. ¿Lo creemos o no lo creemos? Nosotros no dependemos de cómo es que reacciona la persona por la cual yo estoy orando. Yo no dependo de eso. Yo estoy orando por un hijo mío que está descarriado. Yo no dependo de cómo él reaccione, de lo que él esté haciendo en la calle. Yo dependo de lo que yo creo en el Dios al cual yo le estoy pidiendo. Alabado sea Dios. Y yo mismo a veces he dicho, mientras oro por él, Dios mío, mientras más oro, peor se está portando. Pero sigo orando. Porque Satanás reta nuestras oraciones. Entonces tú estás orando por un hijo, tú estás orando por una hija, tú estás orando por tu esposa, estás orando por tu esposo. Y tú ves que se revuelca más, que las cosas se están poniendo duras. Yo no sé cuántos de ustedes se acuerdan de un mensaje que les prediqué una vez por el tema los últimos aleteos del diablo. ¿Se acuerdan de ese mensaje? ¿Se acuerdan? Ok. Para aquellos nuevos que están aquí que no saben ni lo que estoy hablando. Cuando yo era niño, mi papá acostumbraba a matar las gallinas en la casa para después prepararlas para la comida. Él tenía un tuquito de dedo aquí que se lo habían cortado en una pelea que tuvo con un machete. Y él cogía ese tuquito, yo no sé qué era lo que él hacía con ese tuquito, pero la cogía por el pescuezo. Y después le daba así, vuelta. Y cuando ya él creía que estaba el asunto, ya la soltaba. Y yo que era un niño, yo veía que la gallina comenzaba a darse golpes contra la pared y cogía para allá y para acá y tirándose para todos lados. Y yo le gritaba, papi, está viva, está viva. Y él me contestaba, esos son los últimos aleteos, me decía él. Hasta que al final la gallina quedaba muerta. Y un día Dios me iluminó en esa enseñanza. Cuando tú estás orando y reprendiendo con la unción del Espíritu Santo, Satanás se revuelca. Y Satanás tira, y Satanás pataletea. Y Satanás te tira, contra el trabajo, y te tira en tu situación económica, y se revuelca contra ti. Y tú dices, pero yo creo que mi oración debe de acabar con esto, y ahora está más vivo que nunca. Mira, voy a dejar de orar porque ahora se está revolcando más. A ti yo te digo, no dejes de orar, que esos son los últimos aleteos, alabado sea el Señor para siempre. Sí, los últimos aleteos del diablo.
3: que a veces cuando siente que está perdiendo la pelea, se revuelca más. Y las pobres personas, esos pobres pecadores que están por ahí, ese pobre hijo tuyo que no sabe distinguir entre su mano derecha y su mano izquierda, ese pobre esposo que tú tienes ahí, que no sabe que está endemoniado, esa pobre hija tuya que cuando el diablo la usa ni se da cuenta, esa pobre persona que tú estás clamando por él y que no puede distinguir ni entre su mano derecha ni entre su mano izquierda, ni darse cuenta que es un instrumento en las manos de Satanás, que cuando el diablo quiere usarlo, lo usa, que cuando lo quiere tomar, lo toma, que cuando quiere ponerle palabras hirientes en la boca, se las pone, no se da cuenta, y Satanás lo sabe, y tú estás metiendo presión en la oración, y él dice, lo voy a usar ahora, y se mete el diablo en la persona, y se revuelca Satanás, y dice, algo tengo que hacer, porque lo estoy perdiendo, lo estoy perdiendo, lo estoy perdiendo, y Satanás reta tus oraciones, alabado sea el Señor en esta hora. Y él quiere que tú te desanimes. Que cuando tú veas todo eso, tú digas, pero ¿qué pasó? Tan tranquila que estaba, tan tranquilo que se encontraba. Ya está de nuevo igual. Y que tú digas, ¿qué pasó? Dios mío, me fallaste. No, Dios no te ha fallado. Él está peleando. Y esa persona está así porque Satanás está revuelto. Y Satanás está revuelto porque lo está perdiendo. Y está tirándose la última pelea por el alma de esa persona. Y está retando a tu oración. ¿Qué tú vas a hacer si Satanás reta tus oraciones? Rétalo a él tú también. Alabado sea Dios en esta hora. No, no doble la cabeza, levanta esa cabeza y dile al diablo, diablo, si tú quieres guerra, yo te voy a dar guerra. Conviértete en un guerrillero y en una guerrillera de Dios. Que los que saben en quién han creído no se entregan fácilmente. Zeta aquí va soy. Sereita aquí a mansoleita va soaba. Él reta. Y hay que retarlo a él también. Él provoca. Tú tienes que provocarlo él también. Él te pega. Estoy hablando de Satanás. No es de tu esposo. Déjame, ve, ve, valga la aclaración. No. No, porque lo que viene atrás ahora es ¡pégale tú también! ¿Te das cuenta que estoy predicando en el Espíritu? Hago las aclaraciones y todo ahí en el momento. ¿Qué pasó? Espérate. Alabado sea Dios.

y tú sigues proclamando que tú eres sano por las llagas de Jesucristo, y Él te sube la presión más alta, y tú sigues proclamando que Él no tiene parte ni suerte sobre tu cuerpo, y Él sigue atacándote hasta llevarte casi a la misma muerte, casi a un ataque al corazón, un stroke, a lo que sea, porque Él reta tus oraciones. Él dice, ¿te cree en sanidad? Vamos a ver si de verdad cree. Vamos a ver si después de todos los ataques que yo le voy a dar a su cuerpo, Él sigue creyendo que Cristo sana. Vamos a ver si después de todos los ataques que yo le voy a golpear en su cuerpo, Él va a seguir orando por la gente, por otras personas, para que Dios lo sane. Porque es un reto, hermano. Esto es una batalla, esto es una guerra. Y en esta guerra, dice un mensaje mío, no se puede ser neutral. ¿Ah? No te puedes quedar en el medio. Tú tienes que escoger tu posición. Y tiene que ser una posición de batalla, una posición de entrega, de rendición. A Satanás no se le saca bandera blanca. Santo Dios para siempre. ¿Eh? Hay quienes quieren hacer las paces con el diablo. Bandera blanca va Satanás. Vamos a hacer la paz. ¿Qué va? No, no, aquí no hay paz. Aquí no se puede. No, aquí lo que hay contigo es guerra. A Satanás, si Satanás no te deja tranquilo a ti, no lo dejes tú tranquilo a él. ¿Ah? Él ataca, tú tienes que atacar. Él molesta, moléstalo tú también a él. ¿Tú sabes cómo Satanás se molesta? Cuando él ve que a pesar de todas las batallas tú vienes a la iglesia, eso a él le molesta. Cuando él ve que a pesar de todas las batallas tú alabas a Dios, eso a él lo molesta. Cuando él ve que a pesar de todas las batallas tú sabes cantarle al Señor, eso a él lo molesta. Cuando él ve que a pesar de todas las batallas tú todavía le sabes dar a Dios la gloria y la honra que él como Dios se merece, eso a él le molesta. Dale un aplauso grande a Cristo, que Él se lo merece. Santo Dios para siempre. Más fuerte que es para el Señor. ¡Aleluya! Mi alma alaba y glorifica a Dios. Oramos para que nuestra económica mejore. Y Satanás reta nuestras oraciones. Él dice, este cree que Dios le puede mejorar su situación económica. Vamos a ver si lo sigue creyendo cuando yo le quite el trabajo. Vamos a ver si lo sigue creyendo cuando tenga que gastarse todo el dinero que tiene en el banco porque no le está entrando nada. Vamos a ver si lo sigue creyendo cuando vea que pasan los días y no puede. Esta persona es fiel a sus diezmos y a sus ofrendas. Vamos a ver si sigue siendo fiel cuando yo lo ataque en su vida económica. Aquí, mi amado hermano, en Daniel esa palabra fiel es clave. Porque la persona fiel le cree a Dios y le cree a su palabra. Y cuando Satanás ataca de esa forma, mira, tú tienes que hacer como lo que hizo en una ocasión un hermano joven de la iglesia en la cual yo me convertí, ¿verdad? Que él era un líder de jóvenes, y él una vez testificó a nosotros que en una ocasión vino una persona a tocarle a la puerta que quería algo de comer, y él fue a la alacena y tenía 3 latas de jamón, una pequeña, una mediana y una grande, y él dice que cuando él las miró vino aquella cosa dentro de él y le decía, dale la pequeña. Y dice que él se quedó pasmado ahí en la puerta así, porque no encontraba cuál darle. Porque todo era la pequeña, dale la pequeña. Y entonces él reconoció que era el diablo que lo estaba atentando en ese momento para que no fuera dadivoso con aquel hombre que estaba en necesidad. Y le dijo, mira, diablo, para que te calle la boca, la grande, se va la grande para él, la grande. Santo Dios para siempre. Hazle eso mismo al diablo cuando te diga, dale el pequeño. Cuando se pase la ofrenda y tú saques todo ese montón de billetes y se venga al frente el de 100 y el diablo te diga, no, el de uno, dile, diablo, a que no moleste más, la paca completa se va a ir. Santo Jehová del cielo, creemos o no creemos que Dios sufre, creemos o no creemos que Dios suple, tú lo crees. Yo lo creo, hermano, que Dios suple. Ay, Jehová del cielo, que sí suple. Sí, Señor. Pero Satanás.

0: nos reta a ver si creemos. Y nos puede llevar a nosotros a momentos de intensa necesidad. Y Dios lo permite. Como permitió que Job fuera atacado. Que el mismo Dios dio testimonio de Job. Dijo de él que era un hombre fiel, que era un hombre íntegro. Dijo de él que no había otro como él en la tierra. ¿No has considerado tú a mi siervo Job que no hay varón como él, justo, en la tierra? No había otro. Y con todo el testimonio que Dios mismo daba de él, cuando Satanás dijo, déjame probarlo, lo permitió. ¿Por qué? Porque nosotros tenemos que probarle, no a Dios, hermano. Yo he dicho muchas veces que a Dios no hay nada que probarle, porque Dios lo sabe todo. Antes de que tú des lo que tú vas a dar, ya Dios sabe lo que tú das. A quien tú le tienes que probar que tú sí sabes a quién le estás sirviendo es a Satanás. A Satanás que tú se lo tienes que probar. Que tú crees en la Biblia, pruébaselo a Satanás. Y pruébaselo cuando tengas más necesidad. Porque cuando hay abundancia, cualquiera da. ¿Ah? ¿Seguro? Cuando hay abundancia, cualquiera da. ¿Ah? Ahora, cuando hay escasez, ahí es que se prueba que nosotros realmente creemos a la palabra del Señor. Por ejemplo, es bien fácil cuando uno tiene mucho dinero decir, ah, no, yo pago mis diezmos porque la Biblia dice que Dios abrirá las ventanas de los cielos y derramará bendición abundante sobre todos nosotros hasta que sobreabunde, sea bendito el Señor para siempre. Y entonces ahí tú comienzas a decir todo lo que la Biblia dice y se cumplió en mí y yo lo estoy viviendo y esto y lo otro, y se acabó porque tienes manos llenas. Mira, con la nevera llena cualquiera cree que Dios suple. Cuando hay que creer que Dios suple es cuando la nevera está vacía. ¿Ah? Ahí es que hay que creer. Con dinero en el bolsillo y dinero en el banco, cualquiera canta, no hay Dios tan grande como tú. ¿Ah? Seguro que sí. Miras el dinero que tienes en el bolsillo, la cuenta que tienes en el banco, miras la nevera que está llena y dices, no hay Dios tan grande como tú. No lo hay, cualquiera lo canta. Si todo es bendición. ¿Ah? Ahora el problema está, mi amado hermano, cuando Dios permite que seamos atacados donde nunca pensábamos que podíamos ser atacados. ¿Ah? ¿Qué es lo que está pasando ahora mismo? ¿Cuántos de ustedes a lo mejor no han perdido sus trabajos? Que jamás le pasó por la mente que su compañía podía cerrar. Que ustedes se sentían bien seguritos ahí, con los pies bien plantados en esa compañía. Aquí me quedo hasta que me muera o hasta que me jubile, decías tú. Pues resulta ser que ahí te quedaste hasta que te botaron. No fue ni hasta que te moriste, ni hasta que te jubilaste. La cerraron. ¿Ah? Y cuando eso pasa, ¿no se le estremece la vida a uno? ¿Ah? Es así. Usted sabe la cantidad de personas que ahora mismo vivían por ahí en la opulencia y sus negocios todos se están yendo al piso. La gente es probada. Y en tiempos así como los que estamos viviendo ahora mismo en esta nación, es cuando nosotros tenemos que demostrarle a Satanás que nosotros sabemos en quién hemos creído. Es hora, Satanás te reta en esa parte, rétalo tú también a él. Él te dice, no des el diezmo completo, que ahora no estás cobrando lo mismo. Te quitaron días de trabajo. Dile a Satanás, mira Satanás, oye bien lo que te voy a decir. Si cuando mi nevera estaba llena, que no necesitaba que Dios me diera comida. Si cuando el banco tenía dinero, que no necesitaba que Dios me lo diera. Y cuando en este bolsillo había abundancia, que no necesitaba que Dios me la diera porque la tenía, le era fiel. Ahora le tengo que ser más fiel porque ahora es cuando más lo necesito a él. Alabado sea Dios en esta hora. ¿Ah? Necesitamos a Dios en todo tiempo, pero ¿acaso cuando estamos en necesidad es cuando más necesitamos que conteste nuestras oraciones? Sea bendito Dios. Y no te adelantes, tú retas a Satanás, dile a Satanás, ¿qué es lo que tú quieres que yo, que yo haga? Satanás te dice que no diezmo, que voy a diezmar. ¿Qué más quieres que yo haga? A veces no está bien, haz lo que tú quieras. ¿Ah? Porque le tienes que llevar la contraria. Si él te dice que vaya a la derecha, vete a la izquierda. Si él te dice para el frente, camina dos pasos para atrás, que tú no sabes lo que te espera al frente. Ahora si él te dice para atrás, camina para el frente. Llévale a la contraria a Satanás. Llévalo en la contraria al diablo. El diablo es tu enemigo. Míralo como lo que él es. Él es tu enemigo. Anda detrás de tu destrucción. Anda detrás de tu alma. Te quiere quitar todo lo que tú tienes. La Biblia, hablando de él, dice que es un ladrón que vino a robar, a matar y a destruir. Eso es lo que él quiere, destruirte. Y él reta tu oración, lo que tú clamas a Dios. Él te reta a ti y él provoca situaciones en tu vida para ver si es verdad que tú crees en lo que tú estás pidiendo. Demuéstrale a Satanás que tú sabes en el Dios en el que tú has creído. Alabado sea Dios en esta hora. A su nombre. Daniel fue retado y todos saben lo que él hizo. Él lo retó a ellos y al diablo que los usaba. A él le dijeron: no puedes orar por 30 días. Y la Biblia dice con claridad, mi amado hermano, cuando Daniel supo que el edicto había sido firmado, entró en su casa y, abiertas las ventanas de su cámara que daban hacia Jerusalén, se arrodillaba 3 veces al día y oraba y daba gracias delante de su Dios como lo solía hacer antes. Óigame bien. La prueba no cambió en él su vida. Él siguió su vida como si no hubiera prueba. Hello. ¿Usted escuchó bien lo que yo leí? Permítame con usted escudriñar el comportamiento de este hombre de Dios señalado en ese versículo. ¿Qué dice ahí? Ahí dice que cuando él supo que el edicto había sido, ¿qué hizo? Dice, entró en su casa. Oiga bien, él no se fue a la casa del vecino a quejarse, ni se fue a chismear, ni a perder el tiempo tampoco. Hello. ¿Ah? No, él entró en su casa. La Biblia nos dice a nosotros en Mateo capítulo 6, verso 6. Mas tú cuando ores, entra en tu aposento y cerrada la puerta, ora a tu padre que está en secreto, y tu padre que ve en los secretos te recompensará en público. Hay personas que cuando llega la prueba a la vida de ellos, en vez de irse a su casa a buscar a Dios, se van para la casa del vecino, que es un inconverso, a llorarle todas las penas al vecino allá. Después se lo quieren ganar para Cristo. Alaba. Y el inconverso dice: muchacho, que voy a ir yo a esa iglesia si este está ahí y está peor que yo. Hello. ¿Ah? Hay gente que se va a los pecadores, o a veces se van a donde hay personas que no son espirituales. Mira, muchacho, mira el problema que tengo. Ahora me está entrando menos dinero que antes, y el poco espiritual, que es un infiel, le dice: pues muchacho, no diezme, Dios entiende. Hello. No escuché nada. Usted podría gritar aunque sea ¡ay! Hello. ¿Ah? Y se van donde gente que en vez de darle ánimo los desaniman. De gente que en vez de estimularle la fe, se la quitan. ¿Ah? Yo siempre estoy pendiente en cualquier conversación donde yo esté metido, que no aparezca nada que le apague la fe a alguien. Y si yo veo que aparece algo que le pueda apagar la fe a alguien, ahí vengo yo, mi amado hermano, y tiene que callar todo el mundo. Porque yo empiezo a citar la Biblia, lo que la Biblia dice, y se acabó. Y le callo la boca a todo el que está al lado. A mí no me gusta que a la gente le apaguen la fe. Nosotros tenemos que estimular la fe de aquel que está en necesidad. ¿Ah? Cuando una persona me dice, pastor, me botaron del trabajo, empieza a buscarlo ahora mismo, que eso es que Dios te va a dar un trabajo mejor. Ahora, pastor, me botaron del trabajo, y me dice, yo, ay, bendito, ¿y ahora qué te vas a hacer? ¿Y cómo vas a pagar tus cuentas? Ay, Señor, me da una pena contigo. ¿Qué animado va a salir de ahí, verdad? De la conversación que tuvo conmigo. Va a salir con el ánimo por las nubes, ¿verdad? O va a salir casi entejado. Santo Dios. ¿Ah? No, mi amado hermano, dele ánimo a la gente. Si lo más que hay en esta Biblia son promesas de Dios para nosotros, hermano, promesas. Esta Biblia está llena de promesas para ti. ¿Ustedes se acuerdan del mensaje que yo les prediqué aquí por el tema? Dios no miente. Yo lo creo, yo creo lo que yo predico yo. Dios no miente, Dios es verdadero, Dios es real, Dios cumple su palabra. Cuando tú tengas una situación en tu vida, vete a la Biblia y di, vamos a ver qué es lo que la Biblia me dice a mí respecto a esta situación. Aquí hay contesta para todo, hermano. Aquí hay respuesta para todo en este libro que está aquí. Este no es un libro cualquiera, por eso que todavía existe. Con todo y lo que lo han tratado de destruir, no han podido con él. Porque es que esto es vida, esta palabra tiene vida, esto es vida, vida, vida. ¡Sí! Santo Dios del cielo. ¿Ah? Vamos a seguir el ejemplo de él. Escuchó la mala noticia, no se fue por allá a dar vuelta, ni se metió al mall. Hay gente que sin chavo se van para el mall. Y que para quitarse que un poco y que, no sé, que una desesperación que tienen encima para despejar la mente. Y cuando se van a mirar por las vitrinas, le llaman en inglés eye shopping, algo así que le llaman. Comprando con los ojos, ¿cómo es? Window shopping, window shopping, window shopping. Pues ahora yo le puse otro nombre. Y no niegue que me quedó bien. Comprando con los ojos. ¿Ah? Van y miran, y miran, y miran. Y dicen, eso yo lo voy a comprar, eso yo lo voy a comprar. ¿Cuándo lo va a comprar? Un día de esto, cuando te he agachado. ¿Eh? Perdiendo el tiempo. Window shopping. ¿Qué va? ¿Usted cree que yo voy a estar perdiendo el tiempo en eso? ¿Ah? 3 horas metido dentro de un mall para salir con las manos vacías porque no tengo chavo. No, yo voy a los lugares cuando yo tengo dinero para comprar. Si no tengo dinero para comprar, no voy nada. Yo no pierdo mi tiempo así. Después dicen que no tienen tiempo. Vete a visitar un enfermo o vete a orar a tu casa. Esas 3 horas que vas a perder allí sin comprar nada porque no tienes dinero, échalas mejor en las rodillas para que Dios te supla, para que cuando vayas tengas dinero para comprar. Alabado sea Dios en esta hora. Hello. ¿Ah? Oh, mi alma alaba a Dios en esta hora. Él entró en la casa. Eso es lo primero que nos dice. Entró en su casa. ¿Qué viene después? Dice, abierta las ventanas de su cámara que daban hacia Jerusalén. ¿Ah? Había una noticia que decía que si lo agarraban orando, lo meterían en el foso de los leones. Y él viene y abre las ventanas de su casa que dan a Jerusalén. ¿Sabe qué significa eso? No tuvo miedo. Él no se acobardó. Él no tuvo miedo, hermano. Lo primero que le señalo es que la Biblia dice que él acostumbraba a orar así. Porque la Biblia dice como él acostumbraba. Era su costumbre orar con las ventanas abiertas mirando hacia Jerusalén. Porque él se acordaba de la oración que hizo Salomón en el libro de Primera de Reyes, capítulo 8, verso 1. Cuando Salomón dijo, y si se convirtieran a ti de todo su corazón y de toda su alma en la tierra de sus enemigos que los hubieran llevado cautivos y oraren a ti con el rostro, oiga bien, con el rostro hacia su tierra que tú diste a sus padres y hacia la ciudad que tú elegiste y la casa que yo he edificado a tu nombre, si ellos oraran mirando hacia esta tierra, mirando hacia esta ciudad y mirando hacia esta casa que yo he edificado en tu nombre, tú oirás en los cielos, en el lugar de tu morada, oirás su oración y su súplica y le vas a hacer justicia. Y él necesitaba que le hicieran justicia. Y él abrió las ventanas hacia Jerusalén, hacia la ciudad de Dios, hacia donde estaba el templo, conforme lo decía la palabra del Señor. Él oraba conforme a la Biblia. ¿Cuánto me están oyendo? Santo Dios. Y después de abiertas las ventanas de su cámara que daban hacia Jerusalén, dice, se arrodillaba 3 veces al día. Ahí está. Era un hombre de oración. Porque solamente un hombre de oración se arrodilla a orar 3 veces al día. Porque a la persona que no le gusta la oración, con una vez al día le basta, siempre y cuando sea 5 minutos o menos. Porque si es más, es una prueba. Es una prueba. ¿Ah? Pero fíjense bien ahí. Porque estoy escudriñando lo que dice ese versículo. Dice, se arrodillaba 3 veces al día. ¿Y qué era lo que hacía? Dice, y oraba. O sea, él no se arrodilló para mandar 3 messages en el teléfono. O sea, él no estaba arrodillado haciendo que oraba y mandando mensajes de texto. Que un día, ay, que va del cielo, un día le va a explotar el teléfono en la cara a esa gente que son irreverentes en la casa de Dios. Y cuando les exploten las manos, no me lo traigan aquí para que llore por él, corran con él para el hospital. Porque donde Dios traiga juicio, yo no voy a poner mi mano para hacer una oración. Santo Dios del cielo. Usted sabe que tanta irreverencia hay hoy en día en la gente. A veces tú predicando y ellos allá. Ah. Irreverentes que son. En la casa del Señor. Santo Dios. Ah. 2 horas nada más que se viene a la casa de Dios. 2 horitas nada más. Y un poquito más si yo predico. ¿Ah? Santo Dios. ¿Ah? Y a veces tú los ves desesperados. Ay, yo a veces hasta me doy cuenta cuando estoy predicando, a veces cuando hay un muchachito o una muchachita de esos irreverentes que hay por ahí que tuvieron celular antes de tiempo y ahora se creen que son los cheches de la película porque tienen un celular. Oh. Chicos, si ya eso está de moda, chicos, búscate otra cosa. Eso es tan y tan común ya que hasta los nenes recién nacidos lo tienen, chicos. Va a venir tú a echarte ahora ahí porque te dieron un celular. El error que cometen los padres, ¿verdad? Que le dan un celular a un muchacho de 12 años, de 14 años, y que para ellos poder comunicarse con el hijo cuando está en la escuela o lo que sea. Mira, si ese es el propósito del celular, cuando tú llegues a tu casa, quítaselo. Y dilo que ya estamos en la casa, dámelo, que tú no lo necesitas. Dámelo. ¿Sabes por qué? Porque cuando está encerrado en el cuarto, tú no sabes quién te lo está llamando. Y hay gente que los celulares le están echando a perder los hijos. ¡Sí! Escucha la voz de este hombre de Dios que te está hablando desde aquí, desde este altar. Hay hijos que se están perdiendo por culpa de un celular. Que los padres están en la casa durmiendo y a las 2 de la mañana ellos están en el cuarto hablando por teléfono con un amigo de la calle, con una persona de la calle. Porque lo hiciste hombre antes de tiempo, la hiciste mujer antes de tiempo. ¡Sí! ¡Ah! Recoge, recoge los celulares. Que un día de esto te vas a levantar y no vas a encontrar a ese muchacho o esa muchacha en la casa. Te lo van a sonsacar. Te lo van a sonsacar. Ah, shakata kada bakata kima sohalaya. Se requia soata y kiaba en son de te sahai. Te lo van a sonsacar, te lo digo. Y vas a llorar. Saraita kia sa. Y después vas a decir que esto son cosas de hombre. Aquí hay gente que se le están perdiendo los hijos en la misma casa, dice el Señor. ¡Sí! En la misma casa se te está perdiendo. Y no te lo está echando a perder el televisor. Serei salai solem soleta kiaman soleta. Oh Dios mío. Abre, abre, abre los ojos. Ábrelos. Ábrelos. No peques con el pecado de la necedad. Santo Dios. Vamos a ver si puedo seguir, hermano. Será vaya manso ley a la llama. Oh, bendito sea tu nombre, Nazareno. Él se arrodillaba 3 veces al día y oraba. A mí me gusta eso. A mí me gusta que no haya dicho se arrodillaba 3 veces al día y lo haya dejado ahí. Me gusta que nos haya dicho por qué se arrodillaba y para qué se arrodillaba. Porque hay personas que se arrodillan y no hacen lo que ellos dicen que iban a hacer cuando se arrodillaron. Hay gente que se arrodillan a pensar. Hay gente que de una hora que pasan en la rodilla, 59 minutos se le va con el pensamiento en otro lado. Hay gente que se arrodilla, mi amado hermano, y en la rodilla lo menos que hacen es orar. Lo que hacen es cavilar en sus pensamientos y eso no es orar. La Biblia dice, él se arrodillaba y oraba. Si Daniel, si iba a un culto de oración, créame que él se arrodillaba a orar. Él no se escondía entre los bancos de una iglesia, no se hubiese escondido. Si fuera en este tiempo, Daniel no se hubiese escondido entre los bancos de una iglesia, arrodillado a hablar con el que tiene sentado arrodillado al lado. Ahí en un murmullo, que lo que parece son ratones que están comiéndose algo. Y lo que están comiendo es carne, porque no hay espíritu de Dios en eso. No, ahí dice, se arrodillaba 3 veces al día y oraba. ¿Y cuál era la oración que hacía? La Biblia nos dice a nosotros hasta la oración que hacía, hermano. Y la Biblia dice que su oración era esta: daba gracias delante de Dios. ¿Usted me está oyendo? A este hombre lo que le espera es un foso de leones si lo cogen orando, y él está dándole gracias a Dios. Dale un aplauso a Cristo, que él se lo merece. Y que el aplauso sea fuerte, grande y largo en lo que ellos cambian esas cosas allá. Santo, santo, a su nombre, a su nombre, a su nombre, a su nombre. Oh, mi alma alaba y glorifica a Dios en esta hora. Mire bien, lo iban a echar al foso de los leones y él se arrodilla para dar gracia. No se arrodilló para lamentarse. Oiga, pero que muchas cosas tenemos que aprender nosotros de la oración. A veces cuando tenemos un problema o una necesidad y nos arrodillamos para orar Estamos tan cargados con la necesidad que lo último que hacemos nosotros en la oración es darle gracias a Dios. Nosotros nos arrodillamos y vamos primero directamente al problema que tenemos. ¿Ah? ¿Tú te imaginas? Tú me podrías decir a mí, pastor, pero usted está loco. Entonces ahora a mí me dijeron en el trabajo que me van a botar del trabajo y aquí estoy yo arrodillado delante de la presencia de Dios. Señor, te doy gracias. Sí, porque a él le dijeron te van a echar en el foso de los leones y la Biblia dice que daba gracias a Dios. Oh, gloria al Señor en esta hora. Y quien te habla por ahí que te enseña otro evangelio diferente dice no hay por qué darle gracias a Dios en las cosas negativas. Dios no espera que yo me alegre en las cosas negativas, pues Dios sí espera que yo esté alegre en las cosas negativas, porque Él tiene control de mi vida, porque no es Satanás el que me controla a mí ni controla los sucesos de mi vida. Tú no le perteneces al diablo, tú eres hijo de Él y en ti no puede pasar nada que Él no permita. Él sabe lo que permite en tu vida y Él tiene un final para cada prueba que viene a nosotros. Alabado sea Dios en esta hora. La Biblia dice que no nos dejará ser tentados o probados más de lo que podemos soportar. ¿Ah? Oh, gloria a Dios. Se arrodillaba 3 veces al día y oraba y daba gracias. Los discípulos de Cristo sabían algo de esto. Según el libro de los Hechos de los Apóstoles, en el capítulo 5, verso número 40, dice así: y convinieron con él, y llamando a los apóstoles, después de azotarlos, les intimaron que no hablasen en el nombre de Jesús, y los pusieron en libertad. Y ellos salieron de la presencia del concilio. Oiga bien. Dice que los azotaron, dice que los amenazaron y les dijeron que no hablaran más en el nombre de Jesús. Y después que le hicieron todo eso y después de los azotes, los ponen en libertad. Y lo que dice aquí esta Biblia es que ellos salieron de allí gozosos de haber sido tenidos por dignos de padecer afrenta por causa del nombre, y que todos los días en el templo y por las casas no cesaban de enseñar y predicar a Jesucristo. Alabado sea Dios en esta hora. ¿Ah? Los azotaron, hermano. Los azotaron. Y salieron de allí, dice, que ellos salieron de allí gozosos. Que habían sido tenidos por dignos de padecer por causa del nombre. ¿De qué nombre? Del nombre de Jesús. Por causa de su maestro. ¿Ah? Se arrodillaba 3 veces al día, oraba, daba gracias delante de Dios. ¿Y qué dice ahí? Como lo solía hacer antes. ¿Mm? La señal de una prueba que se acercaba no lo hizo cambiar. Siguió siendo el mismo. Eso era lo que él acostumbraba a hacer. Eso era lo que iba a seguir haciendo. Él no iba a dejar de ser quien era porque los leones lo podían matar. ¿Cuánto me oyen? No. Él no era ese tipo de hombre. Recuérdelo. La Biblia dice que él era fiel. Era su costumbre hacerlo de esa manera y estaba dispuesto a retar al mismo infierno para hacer la voluntad de Dios. Él había sido retado y ahora él estaba retando. Escúcheme que voy a terminar. Él había sido retado. De seguro que los mismos que llevaron a aquel rey a aprobar aquel edicto fueron los que le dieron la noticia. Le dieron a Daniel: aquí hay un edicto firmado por el rey. Dice aquí que no se puede hacer ninguna petición ni rogativa a ningún dios o hombre que no sea el rey por 30 días. No puedes orar. No puedes orar. Léelo. Y él lo leyó. ¿Y sabe lo que ellos hicieron después? Se escondieron para ver lo que él hacía. Eso es lo que hace Satanás cuando te ataca. Después va y se esconde a ver qué es lo que tú vas a hacer. ¿Ah? Porque él espera que tú hagas algo. Él espera que tú reacciones de una forma que sea contraria a la voluntad de Dios para tu vida. Y él se esconde a esperar ese momento para poderte dar el cantazo que te quiere dar. Y aquellos hombres se escondieron a velarlo, a mirarlo. ¿Ah? Y dice la Biblia que él, como él acostumbraba, yo me imagino que esa gente ya hasta sabían las horas a las que él oraba. Él oraba con la ventana abierta. Lo habían visto un montón de veces. Él ora a las 9, ora a la 1 y ora a las 5 de la tarde. ¿Qué hora es? Pues ya faltan 20 minutos para la 1. Vamos a velarlo, vamos a velarlo. Y él siempre abre las ventanas, olvídate. Vamos a velarlo, vamos a escondernos. Y vino él, llegó a su aposento. ¿Y qué hizo? Abrió la ventana. ¿Quién estaba retando a quién ahora? ¿Ah? Ahora, ¿quién estaba retando a quién? Porque el edicto lo estaba retando a él. Pero cuando él se atrevió, a abrir esa ventana, ahora era él el que estaba retando. ¿Ah? Ay, papá. ¿Qué es lo que dice ahí que yo no puedo hacer? Orar. Ventanas abiertas. De rodillas. Manos al cielo. Y a dar gracias. Señor, te doy gracias. Ay, Dios mío. Si Dios en un sueño me permitiera escuchar esa oración de gratitud. Te doy gracias porque soy tenido por digno de padecer por tu nombre. Te doy gracias porque yo sé que tú tienes el poder para taparle la boca a los leones. Te doy gracias porque aquí ellos dejaron de orar porque el Dios de todos ellos no es Dios. Pero yo no tengo que dejar de orar porque tú sí eres Dios. Porque tú sí eres, tienes poder. Ellos no le van a orar a nadie porque el Dios de ellos está muerto. Pero yo te voy a orar a ti porque tú estás vivo. Alabado sea Dios en esta hora. ¡A su nombre! ¡Sí! Ellos me retaron a mí, yo los reto a ellos ahora. ¡Sarabacata Sai! Faraón retó a los tres jóvenes hebreos y los tres jóvenes hebreos los retaron a él. Satanás te reta a ti, rétalo tú también a él. ¡A su nombre! ¿Ah? Los tres jóvenes hebreos, aquel faraón malo, aquel hombre malo le dijo de una forma clara y precisa: vamos a ver, les dijo Nabucodonosor, vamos a ver quién es el Dios. Si ustedes no se postran delante de la estatua que yo he hecho, yo voy a echarlos en el horno de fuego. ¿Y cuál será el Dios que los puede librar a ustedes de mi horno de fuego? Y ellos los retaron. Ellos le dijeron: el Dios al que nosotros le servimos, oh rey, él nos puede libertar de tu horno de fuego. Y después le dijeron más, fueron más allá con el reto que le hicieron. Y si no nos libra, tampoco adoraremos tu estatua. Échanos ahí. Que solamente puede pasar una de dos cosas: o el Dios que tenemos nos libra, o el Dios que tenemos no nos libra. Y así no nos libre, nosotros no nos vamos a postrar. Tíranos para allá, vamos a ver qué es lo que pasa aquí. A la gente le dice: pero tú te vas a correr la oportunidad de que esto te pase. Yo me corro la oportunidad de que me pase, porque yo conozco al Dios al que yo le sirvo. Satanás está atentándome con fuego y diciéndome que si yo sigo buscando a Dios y sigo siendo fiel a Él, aleluya, Él va a meter fuego, pues yo también le voy a meter fuego a Él en el nombre de Jesucristo, porque el fuego de Dios es más grande que cualquier otro fuego, mi amado hermano. Oh, mi alma alaba al Señor en esta hora. Mira, si por ahí dicen que el fuego con fuego se apaga. ¿Ah? cuando tienen una inmensidad de fuego que no lo pueden controlar, se van del otro lado de donde ese fuego viene, abren una brecha para separar lo que está acá de lo que está allá y le prenden fuego al lado de acá, que vaya de aquí para allá. Y a veces apagan fuego con fuego. Lo que pasa es que hay cristianos que no pueden apagar fuego con fuego porque están muertos y secos espiritualmente. Y yo estoy hablando, no estoy hablando de fuego de fósforo, ni fuego de velita, de esa velita de olor que a veces ustedes compran por ahí, no estoy hablando de eso. Estoy hablando de la unción del Espíritu Santo, del fuego de Dios, del fuego del Espíritu. Alabado sea Dios en esta hora. Ese fuego apaga los dardos del fuego del maligno. Y por eso es que hay que orar y hay que buscar a Dios y hay que llenarse de la unción para que en el día de la prueba haya fuego de Dios en ti para pelear contra el diablo. ¡Hello! ¡A su nombre! ¡Rétalo!
1: Él te está retando a ti.

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0: Son las 5:18.
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0: Son las 5:18.

0: Son las 5:26.
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0: Son las 5:27.
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2: Son las 5:28.
3: Dele gracias al Señor que aquí en El Salvador tenemos libre derecho de expresión. Oiga cómo dice.

se levantó de la tumba, dele palmas solo a él. Y ahora vive por todos los siglos de los siglos. Oiga esto.

Jehová y bendiga todo mi ser su santo nombre. Bendice alma mía a Jehová y no olvides ninguno de sus beneficios. Él es quien perdona todas tus iniquidades, el que sana todas tus dolencias, el que rescata del hoyo tu vida, el que te corona de favores y misericordias, el que sacia de bien tu boca de modo que rejuvenezcas como el águila. Salmos 103:1-5.

0: victorioso. No como uno que ya andan paseando.
1: Son las 5:33.
2: Bendice alma mía.

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1: Son las 6:06.
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1: Son las 6:06.
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3: Los felices dicen amén. Aleluya. Gloria a Jesús, bendito Dios. Aleluya, gloria a Dios.

¿Cuántos están cansados? ¡Aleluya! ¡No! ¡Estamos contentos! ¡Porque la presencia de Dios está con nosotros! ¡Aleluya! ¡Gloria al nombre del Señor! ¡Aleluya! ¡Bendito Dios!

lindo es cantarle a Cristo. Aleluya, porque Él vive en nuestros corazones. Su presencia va con nosotros. Aleluya. Gloria a Dios. Aleluya. Gloria a Jesús. Volvieron a pedir el fundamento, ayuda. Gloria a Dios.

0: Son las 6:18.
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0: Son las 6:21.

Si hay un grito, un lamento, un sollozo, mucha gente está alarmada. ¿Qué ha pasado? Se preguntan.

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1: Son las 6:28.
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1: Son las 6:28.

0: Son las 6:51.
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0: Son las 6:52.

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1: Son las 6:56.
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1: ¿Aló?
2: ¿Aló? ¿José? ¿Dónde estás?
1: Saliendo del trabajo, voy para mi casa.
2: Quédate aquí en la casa, aquí están acá
1: dos. Te quedó mal, es que mi esposa me está esperando con la cena.
2: Dale, no, hombre, no seas así, güey, no seas mala onda.
1: Va, dale, ahorita te caigo, pues. Dale, dale.
2: Aquí te espero, pues. Está bien, también. Vamos a ver.

0: Son las 7 con 13 minutos.
1: Pero lucha, lucha por estar firme. Lucha por estar firme, dice el Señor. Soltamos la pista. Kirama.

conságrate y verás que entonces yo soy el que de verdad te va a hablar, dice el Señor. Has anhelado ver milagros al poder de tus manos.

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0: Son las 7 con 30 minutos.
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humíllate y conságrate, y verás que entonces yo soy el que de verdad te va a hablar, dice el Señor. Has anhelado ver milagros al poder de tus manos.

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1: Son las 7:37.
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0: Son las 7:49.
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0: Son las 7:54.
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1: Son las 8:06.

0: Son las 8:12.
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1: Son las 8 y 22 minutos.
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0: Son las 8:27.
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0: Son las 8:28.
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1: Escribe al ángel de la iglesia de Éfeso. Esto dice el que tiene las siete estrellas en su mano derecha y se pasea en medio de los siete candelabros de oro.
2: Yo conozco tus obras y tu arduo trabajo y paciencia, y que no puedes soportar a los malos, y has probado a los que se dicen ser apóstoles y no lo son, y los has hallado mentirosos. Y has sufrido y has tenido paciencia y has trabajado arduamente por amor de mi nombre y no has desmayado. Pero tengo contra ti que has dejado tu primer amor.

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0: Son las 8:48.
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Una historia cuenta que un estudiante universitario salió a dar un paseo con su profesor, quien por su bondad era considerado como un buen amigo por sus alumnos. Mientras caminaban, vieron un par de zapatos viejos. Pensaron que seguramente pertenecían a un humilde trabajador del campo de al lado, que estaría a punto de terminar su jornada. El alumno le dijo al profesor: «Hagámosle una broma. Escondamos los zapatos y ocultémonos detrás de esos arbustos para ver su cara cuando los encuentre». «Mi querido amigo», le dijo el profesor, «nunca tenemos que divertirnos a expensas de los pobres. Tú eres rico, y en lugar de burlarte, pudieras darle una alegría a este hombre. Coloca una moneda en cada zapato, y luego nos ocultaremos para ver cómo reacciona». Así lo hizo, y luego ambos se ocultaron entre los arbustos cercanos. El hombre pobre terminó sus tareas y cruzó el terreno en busca de sus zapatos y abrigo. Cuando se puso su zapato, notó que había algo dentro. Se agachó para ver qué era y, asombrado, comprobó que se trataba de una moneda. Pasmado, se preguntó qué podía haber pasado. Miró la moneda, la dio vuelta y la volvió a mirar. Luego observó a su alrededor para todos lados, pero como no veía a nadie, la guardó en su bolsillo. Luego se puso el otro zapato y su sorpresa fue doble al encontrar la otra moneda. Sus sentimientos lo sobrecogieron. Cayó de rodillas y levantó la vista al cielo, pronunciando un ferviente agradecimiento en voz alta. Su situación era desesperante. No contaba con ayuda. Su esposa estaba enferma y sus hijos no tenían para comer. Con un gran sentimiento de gratitud, reconoció que gracias a una mano desconocida, finalmente no morirían de hambre. El estudiante quedó profundamente afectado y se le llenaron los ojos de lágrimas. «Ahora», dijo el profesor, «¿no estás más complacido que si le hubieras hecho una broma?». El joven respondió: «Usted me ha enseñado una lección que jamás olvidaré. Ahora entiendo algo que antes no comprendía. Es mejor dar que recibir».

Una mujer que salía de su casa vio a tres ancianos de barbas blancas sentados en el jardín de su casa. No sé quiénes son ustedes, pero deben tener hambre. Por favor, pasen, que les daré algo de comer. ¿Está el hombre de la casa?, preguntó uno de ellos. No, no está. Entonces no podremos entrar, dijeron los ancianos. Al atardecer, cuando su marido llegó a la casa, la señora le contó lo sucedido. Ve y dile que yo estoy en casa y que los invito a pasar a los tres. La mujer salió y los invitó amablemente a que pasaran. Nosotros no podemos ser invitados a una casa juntos, dijo con determinación uno de los ancianos. ¿Por qué?, preguntó la mujer muy intrigada. El anciano, con la barba más blanca, respondió: su nombre es Riqueza, dijo señalando a uno de ellos, y señalando al otro agregó: su nombre es Éxito y el mío es Amor. Ahora ve con tu marido y decidan a cuál de nosotros prefieren invitar. ¡Qué fantástico! Si ese es el caso, invitemos a Riqueza. Así llenaremos nuestra casa con riquezas, dijo el marido cuando escuchó lo que le contó la mujer. No, no me parece buena idea. ¿Por qué no elegimos al Éxito? Así seremos admirados por todos. Su hija adoptiva, que escuchaba la conversación desde la habitación, exclamó: ¿y por qué no invitamos al Amor? ¿Por qué siempre hay que pensar en la riqueza y el Éxito como si el Amor no fuera importante para nosotros? La intervención de la niña dejó a sus padres en silencio y avergonzados. Sí, ella tiene razón, dijo la madre. Y el padre agregó: sigamos el consejo de nuestra hija. La mujer salió al encuentro de los ancianos y preguntó: ¿cuál de ustedes es Amor? Por favor, pase y sea nuestro invitado. Amor se levantó y comenzó a caminar hacia la casa. Los otros dos también se levantaron y lo siguieron. Sorprendida, la mujer miró a Éxito y a Riqueza y preguntó: si yo solamente invité Amor, ¿por qué ustedes también vienen? Los tres ancianos respondieron juntos: si hubiese invitado a Éxito o a Riqueza, los otros dos se quedaban afuera. Pero ustedes invitaron a Amor, y donde quiera que él vaya, los otros lo siguen. Porque donde hay amor, siempre hay éxito y riqueza.

0: Roque era ya un anciano cuando murió su esposa. Durante largos años había trabajado con ahínco para sacar adelante a su familia. Su mayor deseo era ver a su hijo convertido en un hombre respetado por los demás, proyecto al que dedicó su vida y su escasa fortuna. A los 70 años, don Roque se encontraba sin fuerzas, sin esperanzas, solo y lleno de recuerdos. Esperaba que su hijo, ahora brillante profesional, le ofreciera su apoyo y comprensión, pero veía pasar los días sin que éste apareciera, y decidió por primera vez en su vida acercarse y pedirle un favor. Don Roque tocó la puerta.
1: Hola, papá. Qué milagro que vienes por aquí.
0: Ya sabes que no me gusta molestarte, pero me siento muy solo. Además, estoy cansado y viejo.
1: Pues a nosotros nos da mucho gusto que vengas a visitarnos. Ya sabes que esta es tu casa.
0: Gracias, hijo. Sabía que podía contar contigo, pero temía ser un estorbo. Entonces, ¿no te molestaría que me quedara a vivir con ustedes?
1: Estoy tan solo.
0: ¿Quedarte a vivir aquí?
1: Sí, claro, bueno, no sé si estarías a gusto.
0: Tú sabes, la casa es chica. Mi esposa es muy especial y luego los niños. Mira, hijo, si te causo muchas molestias, olvídalo. No te preocupes por mí. Alguien me tenderá la mano.
1: No, papá, no, no es eso. Solo que no se me ocurre dónde podrías dormir. No puedo sacar a nadie de su cuarto. Mis hijos no me lo perdonarían.
0: A menos que no te moleste.
1: ¿Qué cosa, hijo?
0: Bueno, dormir en el patio.
1: ¿Dormir en el patio?
0: Bueno, el patio está bien.
1: El hijo de don Roque llamó entonces a su hijo Luis, de 11 años.
2: Dime, papá. Mira, hijo, tu abuelito se quedará a vivir con nosotros. Tráele una cobija para que se abrigue y no pase frío en la noche.
1: Sí, con gusto, pero ¿dónde va a dormir mi abuelito?
2: En el patio.
1: No quiere que nos incomodemos por su culpa, ya sabes cómo es.
0: Entonces, el niño subió por la cobija, tomó unas tijeras y la cortó en dos. En ese momento llegó su padre.
1: ¿Qué haces? ¿Por qué cortas la cobija de tu abuelito?
2: ¿Sabes, papá? Estaba pensando.
1: ¿Pensando?
2: Sí.
0: En guardar la mitad de la cobija para cuando tú seas viejo y te vayas a vivir a mi casa.

Cuentan que una vez un hombre caminaba por la playa en una noche de luna llena, mientras pensaba en su vida y reflexionaba: si tuviera un auto nuevo, sería feliz. Si tuviera un excelente trabajo, sería feliz. Sería feliz si tuviera tantas cosas que hoy no tengo. En ese momento, en medio de la oscuridad de la playa, tropezó con una bolsita llena de piedras y empezó a tirarlas una por una al mar cada vez que decía: sería feliz si tuviera una gran casa. Sería feliz si tuviera un buen trabajo. Sería feliz si tuviera más dinero. Sería feliz si tuviera muchos seguidores en las redes. Sería feliz si fuese popular y famoso. Así continuó pensando en todo lo que no tenía y que por lo tanto impedía su felicidad. De pronto se dio cuenta de que solo le quedaba una piedrita en la bolsa y la guardó. Al llegar a su casa y vaciarse los bolsillos, vio que aquella piedrecita era un diamante muy valioso. Se había encontrado una bolsa con diamantes y los había tirado al mar. ¿Te imaginas cuántos diamantes arrojó al mar porque pensaba que eran solo piedras? ¿Cuántos de nosotros pasamos arrojando nuestros preciosos tesoros al profundo mar de la tristeza? Por estar esperando lo que creemos perfecto o soñando y deseando lo que no tenemos, sin darle valor a lo que sí tenemos. Mira a tu alrededor y si te detienes a observar, te darás cuenta qué afortunado eres. Muy cerca de ti está tu felicidad, pero no te has detenido a apreciarla. Observa bien lo que tienes y aunque parezca solo una piedra, tal vez sea un diamante valioso. En realidad, cada día es un diamante precioso, valioso e irreemplazable. Depende de ti aprovecharlo o lanzarlo al mar del olvido para nunca más poder recuperarlo. La felicidad no depende de lo que nos falta, sino del buen uso que hacemos de lo que tenemos. Haz conmigo esta oración. Señor, ayúdame a ser humilde y a saber apreciar las grandes bendiciones que ya me has dado, a dar el valor que merecen las personas que has puesto a mi lado. Dame, Señor, lo que tú sabes que me conviene, y me será de bendición y ayuda a saber valorarlo. Dame un corazón alerta, un oído atento, y activa mis manos y mente para que esté siempre dispuesto a hacer tu santa voluntad. Derrama, Señor, tu gracia sobre todos los que amo y llénalos de tu paz. Amén. El Señor es mi pastor. Nada me faltará. En lugares de delicados pastos me hará descansar. Junto a aguas de reposo me pastoreará. Confortará mi alma. Me guiará por sendas de justicia, por amor de su nombre. Aunque ande en valle de sombra de muerte, no temeré mal alguno, porque tú estarás conmigo. Tu vara y tu cayado me infundirán aliento. Aderezas mesa delante de mí, en presencia de mis angustiadores. Unges mi cabeza con aceite, mi copa está rebosando. Ciertamente el bien y la misericordia me seguirán todos los días de mi vida, y en la casa del Señor moraré por largos días. Amén.

Alberto era un hombre joven cuyo hijo había nacido recientemente y era la primera vez que sentía la experiencia de ser papá. Un buen día, le dieron ganas de entrar en contacto con la naturaleza, pues a partir del nacimiento de su bebé, todo lo veía hermoso. Y aún el ruido de una hoja al caer le sonaba a lindas notas musicales. Así fue que decidió ir a un bosque. Quería oír el canto de los pájaros y disfrutar toda la belleza. Caminaba plácidamente respirando la humedad que hay en estos lugares, cuando de repente vio posada en una rama a un águila que lo sorprendió por la belleza de su plumaje. El águila también había tenido la alegría de recibir a sus polluelos y tenía como objetivo llegar hasta el río más cercano, capturar un pez y llevarlo a su nido como alimento, pues significaba una responsabilidad muy grande criar y formar a sus aguiluchos para enfrentar los retos que la vida ofrece. El águila, al notar la presencia de Alberto, lo miró fijamente y le preguntó: ¿A dónde te diriges, buen hombre? Veo en tus ojos alegría. Es que ha nacido mi hijo y he venido al bosque a disfrutar, pero la verdad es que me siento un poco confundido. Oye, preguntó el águila, ¿y qué piensas hacer con tu hijo? Pues ahora y desde ahora, siempre lo voy a proteger. Le daré de comer y jamás permitiré que pase frío. Yo me encargaré de que tenga todo lo que necesite. Y día con día, seré quien lo cubra de las inclemencias del tiempo. Voy a defenderlo de los enemigos que pueda tener y nunca dejaré que pase situaciones difíciles. Es mi hijo, lo amo, y no permitiré que pase problemas o necesidades como las que yo pasé. Nunca dejaré que eso suceda, porque para eso estoy aquí, para que él nunca se esfuerce por nada. Y para finalizar, agregó: yo, como su padre, seré fuerte como un oso, y con la potencia de mis brazos lo rodearé, lo abrazaré, y nunca dejaré que nada ni nadie lo perturbe. El águila no salía de su asombro. Atónita lo escuchaba y no daba crédito a lo que había oído. Entonces, respirando muy hondo y sacudiendo su enorme plumaje, lo miró fijamente y le dijo: escúchame bien, buen hombre. Cuando recibí el mandato de la naturaleza para empollar a mis hijos, también recibí el mandato de construir mi nido. Un nido confortable, seguro, a buen resguardo de los depredadores, pero también le he puesto ramas con muchas espinas. ¿Y sabes por qué? Porque aun cuando estas espinas están cubiertas por plumas, algún día, cuando mis polluelos hayan emplumado y sean fuertes para volar, haré desprender todo ese confort, y ellos ya no podrán habitar sobre las espinas. Eso les obligará a construir su propio nido. Todo el valle será para ellos, siempre y cuando realicen su propio esfuerzo para conquistarlo con todo: sus montañas, sus ríos llenos de peces y praderas llenas de conejos. Si yo los abrazara como un oso, reprimiría sus aspiraciones y deseos de ser ellos mismos. Destruiría irremediablemente su individualidad y haría de ellos individuos indolentes, sin ánimo de luchar ni alegría para vivir. Tarde o temprano, lloraría mi error, pues ver a mis aguiluchos convertidos en ridículos representantes de su especie me llenaría de remordimiento y gran vergüenza, pues tendría que cosechar la impertinencia de mis actos, viendo a mi descendencia imposibilitada para tener sus propios triunfos, fracasos y errores, porque yo quise resolver todos sus problemas. Yo, amigo mío, dijo el águila, podría jurarte que después de Dios, he de amar a mis hijos por sobre todas las cosas. Pero también he de prometer que nunca seré su cómplice en la superficialidad de su inmadurez. He de entender su juventud, pero no voy a participar de sus excesos.
Me he de esmerar en conocer sus cualidades, pero también sus defectos, y nunca permitiré que abusen de mí en aras de este amor que les profeso. El águila cayó, y Alberto no supo qué decir, pues seguía confundido, y mientras entraba en una profunda reflexión, esta, con gran majestuosidad, levantó el vuelo y se perdió en el horizonte. Alberto empezó a caminar mientras miraba fijamente el follaje seco disperso en el suelo. Solo pensaba en lo equivocado que estaba y el terrible error que iba a cometer al darle a su hijo un abrazo como el de un oso. Reconfortado, siguió caminando. Solo pensaba en llegar a casa, con amor, abrazar a su pequeño bebé, pensando que abrazarlo solo sería por segundos, ya que el pequeño empezaba a tener la necesidad de su propia libertad para mover piernas y brazos, sin que ningún oso protector se lo impidiera. A partir de ese día, Alberto empezó a prepararse para ser el mejor de los padres.

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Por tanto, id y haced discípulos en todas las naciones, bautizándolos en el nombre del Padre, y del Hijo, y del Espíritu Santo, enseñándoles que guarden todas las cosas que os he mandado, y he aquí, yo estoy con vosotros todos los días, hasta el fin del mundo. Mateo 28, 18-20. 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

0: Son las 9:52.
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0: Son las 9:53.
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0: Son las 9:56.

de corazón. Como el que viene a Guatemala.

Señor. Y confesamos, Señor, que todo pueblo y nación dirá esto.

Señor, confesamos que la guerra está ganada en el nombre de Jesús. Que con esa cruz del Calvario, Señor, hace 2000 años, tú nos diste la victoria. Y ahora somos más, más que vencedores en Cristo Jesús. ¿Cuánto dicen amén?

0: Son las 10 con 17 minutos.
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ahora no te levantarás nunca más en tus fuerzas, sino que lo harás en mi nombre que es poder, y te levantarás hasta las cumbres más altas donde yo habito, y lo harás como el vuelo majestuoso de un águila.

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1: Son las 10 y 37 minutos.
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0: El Espíritu del Señor está sobre mí, por cuanto me ha ungido para dar buenas nuevas a los pobres. 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Lucas 4:18. 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

guarden todas las cosas que os he mandado, y he aquí, yo estoy con vosotros todos los días hasta el fin del mundo. Mateo 28, 18-20. 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

0: El amor del Padre, la comunión y el Espíritu Santo sea con todos vosotros. Doy gracias a Dios, honorables y excelentísimos hermanos, honorables y excelentísimas hermanas, honorables y excelentísimos amigos, honorables y excelentísimas amigas, por este hermoso privilegio que Dios me concede poder estar en este país. Dios bendiga a nuestro hermano pastor de esta iglesia. Dios tiene cosas grandes para ustedes. Amén. Mi nombre es Óscar José Valdivia Centeno, ex sacerdote católico franciscano, convertido al Evangelio de nuestro Señor Jesucristo hace 10 años por su gracia y por su amor y su misericordia. Nací en la República del Salvador, en una ciudad muy grande, San Miguel, una ciudad que tiene más de 2 millones de habitantes. Bueno, ahora soy nacionalizado en Costa Rica, también tengo residencia americana, pero eso no nos da el derecho ni la facultad a creernos más superior que otra persona. Delante de Dios todos somos iguales. Quiero decirles, amados hermanos, yo nací en un hogar muy católico. Mi padre, él estudió para sacerdote de la orden salesiano, eso estudian solo 7 años después del bachillerato. Y le faltaba un año para ser sacerdote cuando conoció a mi madre y se casaron. Y de ese matrimonio nacimos 3, 2 mujeres que se ordenaron como monja. Una de ellas vive y la otra está muerta, murió en un accidente. Y mi padre y mi madre murieron en un accidente hace 7 años. Y de varón nací yo. Y cuando yo nací en un hospital católico, quiero decirles que una monja colocó una imagen de Santa Cabeza. Luego un sacerdote, Odorico de Andrea, italiano, él sirvió de mí para que yo me bautizaran, y él fue mi padrino, para que me entienda mejor. Desde allí ya venía esa raíz, y esa raíz maligna, diabólica y satánica. En mi familia hay muchos sacerdotes, muchas monjas, obispos, y quiero decirles que a medida que fui creciendo, cuando yo tenía 3 años ya me gustaba, me inclinaba por pensar en ser un sacerdote y franciscano, porque casi toda mi familia de esa línea es de San Francisco de Asís. Y quiero decirles que cuando yo ya tenía 5 años, cada vez me iba inclinando mejor y jugaba con otros niños que yo era un sacerdote. Y quiero decirles, hermanos, que yo le dije a mi padre, yo quiero ser un sacerdote franciscano. Quiero explicarles algo, que hay 2000 órdenes de sacerdote, que esto los católicos lo ignoran. Hay sacerdotes salesianos, diocesanos, maristas, redentoristas, lazaristas, monjes agustinos, capuchinos. Si me pongo a mencionarlas todas, no termino. Yo era franciscano de la primera orden, que hay una diferencia grande entre estas otras órdenes de sacerdote. Por los puntos que pide la orden de los franciscanos, pide muchos puntos, muchos requisitos. Se pedía un requisito para ser un sacerdote franciscano de la primera orden, no franciscano carmelitanos, no franciscano monje agustinos, no franciscano de lo otro que le llaman de la primera orden, sino de la primera orden. El sacerdote franciscano de la primera orden hace un voto que se llama castidad. Y la castidad quiere decir que nunca haya tenido relaciones sexuales con una mujer. Es por eso que el sacerdote franciscano se le pide a su familia que debe de estudiar en un colegio que sea exclusivamente para formarlos para futuros sacerdotes y que no sea un colegio donde estén estudiando los hijos de quizás de aquellas personas que son doctores, abogados, ingenieros, el hijo del presidente, del senador, del diputado. Yo estudié en un colegio exclusivamente para sacerdote y para monjas, internado. A la edad de 6 años me interné, donde me dieron una tarjeta que se llama mérito y desmérito, donde si yo me portaba bien en ese monasterio y cumplía con todo lo que estaba establecido, yo ganaba méritos. Si saludaba al obispo o a las monjas, que eran los que nos daban clase, y le besaba la mano, yo me ganaba 10 méritos. Pero si yo no le besaba la mano y no le hacía homenaje, me colocaban 10 desméritos. De tal manera que si yo acumulaba 60 desméritos en el año siendo un niño, me expulsaban. Entonces, tuve que adaptarme a esa vida, y si me portaba bien, me ganaba la visita de mis padres 3 días al año. Porque el sacerdote franciscano se diferencia en 11 puntos a las demás carreras sacerdotales. Es una orden muy estricta. Saqué mi bachillerato, y una vez que saqué mi bachillerato, donde yo nunca tuve la oportunidad de aprender a jugar, yo no sé ningún deporte. Y para mí mejor, porque esos deportes lo que hacen es robarle la bendición a los cristianos. De tal manera que cuando yo saqué mi bachillerato, porque yo estaba internado en ese monasterio, donde no pude salir jamás, ahí crecí en ese monasterio. Y una vez que yo saqué mi bachillerato, vino una entrevista para mí, que me decidiera a ser sacerdote, porque lo que yo había sacado nada más era mi bachillerato en un monasterio, apartado para cumplir con mi primer voto que se le llama franciscano, y cumplir con un voto que se llama también castidad. La castidad quiere decir que nunca hayas tenido relaciones sexuales con una mujer. Pero había otra cosa que yo tenía que cumplir con el voto de pobreza. El sacerdote franciscano son muy escasos de la primera orden. Porque bien es cierto que San Francisco de Asís, siendo rico, se hizo pobre. Y lo que no es cierto, que se salvó. Pero es tan cierto que él dio su riqueza a los pobres. Y entonces le pidieron a mi padre tenía mucho dinero, y le pidieron que tenía que dar mi herencia al Vaticano. No diezmo, no primicia. Y en aquel entonces mi padre dio más de como casi 2 millones de dólares al Vaticano. Mi herencia, lo que a mí me correspondía, se lo dio al Vaticano. Es por eso que ahí se cumple lo que se llama pobreza. Repito, San Francisco de Asís, siendo rico, se hizo pobre, pero no se salvó. Entonces mi padre lo dio. Luego vino el voto de obediencia, que yo tenía que ser obediente a mis superiores. Y cumplí esos 3 votos y me enviaron a Roma, al Vaticano. En el Vaticano ya comencé mi carrera sacerdotal, lo que se le llama aspirante franciscano. Saqué ese aspirantado en Roma, pero al mismo tiempo saqué mi licenciatura en Derechos Canónicos, donde conocí la historia de más de 5.000 santos que la Iglesia Católica hoy en día tiene. Estos santos, la mayoría de ellos eran sacerdotes, monjas, cardenales, obispos, y la Iglesia Católica los ha canonizado. Por poner un ejemplo, San Martín de Porra, él era un fraile, y de allí surgió la orden de los sacerdotes dominicos. Cuando San Francisco fue canonizado, ahí se formó la orden de sacerdote franciscano. Y ahora se han dividido en cuatro partes. Franciscano de la primera orden. Franciscano monje agustino, 2. Franciscanos capuchinos, 3. Y carmelitanos, 4. Y quiero decirles que pude conocer cosas, porque el Vaticano hoy en día a la plaza de San Pedro cualquiera puede ir, o al templo, pero adentro nadie puede entrar. Si usted me dice que estuvo adentro, no se lo voy a creer. Aún nuestra familia no puede estar adentro, porque allá hay misterios ocultos, allá hay cosas ocultas en el Vaticano. Donde yo pude conocer la cama que el Papa duerme, es una cama de oro, y el oro más fino del mundo. Su valor es de 3.500 millones de dólares. Donde yo pude ver la tiara que el Papa usa, porque el Papa usa una tiara, pero también usa una mitra y también usa la corona. Pero la tiara que el Papa usa es de puro oro. Y esa tiara tiene un letrero en latín que dice el Vicario Filii Dei. Que para todos aquellos que conocen de números romanos, eso quiere decir el 666. El Papa lo tiene. Él lo tiene. Y este número es diabólico y es satánico. Pero para la gente este es el representante de Cristo aquí en la tierra, donde la gente ignora quién es el verdadero representante de Cristo en la tierra. La palabra no puede mentir. La Sagrada Escritura dice en San Juan capítulo 14, versículo 16, cuando Jesús se fue y dijo, me voy y no los dejo solo. Les enviaré el Consolador, que es el Espíritu Santo. Él es el representante. No es ningún hombre. Pero hay tantas cosas que yo no las puedo mencionar, no por miedo, porque estoy seguro de dónde Dios me sacó, sino por el tiempo. Quiero decirles que también en el Vaticano existe el Papa Negro, que es el líder de los sacerdotes jesuitas, y es el que promueve las guerras a nivel mundial. Es comunista, qué tremendo. Y quiero decirles que no solamente eso, sino que en el Vaticano existió una mujer que se le conoció como Juana la Papisa, que la gente ignoraba que era una mujer. Y quiero decirles que esta mujer, en una procesión, en plena procesión, toda la gente pensaba, todo el Vaticano pensaba que era un hombre, y en plena procesión ella dio a luz y la iban a matar a pedrada. Y quiero decirles que intercedió un obispo y ese niño nació y también llegó a ser un obispo. Tantas cosas que yo quisiera decírselas, pero no puedo por el tiempo. Estuve 5 años en el Vaticano. Luego de haber estado en el Vaticano sacando mi aspirantado franciscano, y conocí tantas cosas que yo no las puedo explicar por el tiempo, quiero decirles que me trasladaron a México. Y en México estuve 6 años. Esos 6 años, 3 años de postulante y 3 años de novicio. Y 5 que había estado en el Vaticano, ya llevaba 11 años. Pero no solamente eso, sino que también luego me trasladaron a Guatemala, en Antigua Guatemala. Y ahí estudié 7 años más. Y 11 que llevaba 18 años. En el año 1991 fui ordenado como sacerdote. De acuerdo a ese sacramento, que es el 7º sacramento de la Iglesia Católica, que se le llama el orden sacerdotal. Pero además de eso, yo saqué mi licenciatura en filosofía, en pedagogía, en cienciología, y también me recibí como abogado y notario. En esos países no existen escribanos. El abogado es todo. El abogado y notario puede hacer cualquier juicio penal, criminal. Y quiero decirles que para mí fue un gran privilegio, un triunfo grande haberme recibido como sacerdote franciscano, porque los sacerdotes franciscanos son muy escasos y entre los demás sacerdotes no se quieren, hay una contienda. Vea qué interesante. Durante yo estudié como sacerdote 18 años, pude ver algo, que mi doctrina que yo estudié, esas 95 tesis que yo estudié como sacerdote, no estaban fundamentadas en la Sagrada Escritura. Para mí era preocupante. Y se me enseñó que yo nunca debía de hablar con un protestante. A nosotros nos decían en el monasterio, el día que ustedes hablen con un protestante, pueden ser convencidos. Y lo mejor es que no hablen. Porque el Evangelio es la verdad, pero nosotros no podemos decir la verdad. Yo sabía muy bien. Yo sabía muy bien que mi doctrina, de esas 95 tesis, la primer tesis partiendo lo que se llama indulgencia, la Santa Inquisición, lo que es el purgatorio, lo que es la confirmación, y si yo las menciono, no termino. Pero yo quiero decirles algo muy interesante de esto. Quiero explicar de que donde a mí me dejaron como sacerdote, en Escuintla, Guatemala, que es una ciudad muy grande que tiene 1.800.000 habitantes, a 45 minutos de la capital. Y quiero decirles que además de habérseme entregado esa catedral, me entregaron 30 parroquias. Porque donde hay sacerdotes franciscanos, no pueden haber de las demás órdenes. Tienen que ser sacerdote franciscano. Puse una ley. El cementerio principal es administrado por todos los sacerdotes que llegan a esa catedral. El sacerdote que estuvo anterior que mí, él murió. Y a mí me entregaron esa catedral. Y yo puse una ley y dije, el día que se muera un protestante y que me vengan a pedir el permiso costaba 20 quetzales, y vengan a pedir permiso para sepultar a un protestante, no hay permiso para ellos, porque se contamina este cementerio. Porque yo lo que aprendí fue a odiar a los cristianos. Eso fue lo que me enseñaron. Una vez que fui al cementerio, me enojé. Porque encontré muchos protestantes sepultados. Y vean qué interesante. ¿Cuál es la señal cuando un protestante está sepultado en un cementerio? Es que no le colocan la cruz. Uno. Dos. Ellos colocan en su tumba versículos bíblicos. El que está muerto, aunque esté muerto, siempre vivirá. Y dije, no volverán a sepultar aquí un protestante. No. La cruz no se la colocan. La iglesia enseña en su doctrina, uno como sacerdote, que todo católico, se le debe de colocar la cruz en los pies. para que en el día de la resurrección de los muertos, cuando ellos se levanten de allí, se agarren. Miren qué mentira del diablo. Eso no lo dice la Biblia. Dos, la cruz que está en la iglesia católica, que esa cruz se llama cruz invertida. Así se llama. Es la cruz que utilizan los satanistas. Y lamentablemente en muchas iglesias que se dicen ser cristianas, la tienen atrás. Y también la tienen en el púlpito. Jehová reprenda al diablo. Y está también la cruz torcida. Y si yo me pongo a hablarles del significado de la cruz no es símbolo de cristiano. La cruz es un símbolo de muerte, un símbolo de maldición. Donde allí Jesús venció al enemigo, venció a Satanás. Puse esa ley. Una vez llegó un pastor que se le murió una niña y mandó a un líder a pedir el permiso y le dije que no, que se la comiera. Le mandé decir y le tocó que la sepultar como a unos 80 kilómetros. Dije yo, en Guatemala es un país que se practicó la Santa Inquisición, pero se dejó de practicar. Yo dije, Virgencita de los Desamparados, te pido que me ayudes y no me desampares, porque yo voy a restablecer la Santa Inquisición, que muchos ignoran qué es la Santa Inquisición. La gente dice, Santa Inquisición, ¿qué será eso? Algunos pensarán que es algún plato de comida. Algunos pensarán que es alguna oración o un presente. La Santa Inquisición se practicó en el Vaticano. Los líderes grandes del Vaticano, los obispos, se practicó cuando aquellos cristianos comenzaban a recibir a Cristo y el cristianismo se iba, cada momento iba en un avance. Y en el tiempo de Nerón, en el Vaticano, mandó asesinar 60 millones de cristianos. Un asesinato cruel, donde se les aplicó la Santa Inquisición. La Santa Inquisición era donde los cristianos morían torturados, pagaban su precio. Y en la angustia de la muerte, yo tengo videos de la Santa Inquisición. Y en el momento de la angustia de la muerte, muchas veces los agarraban y se los tiraban a la fosa de donde estaban los leones para terminarlos, para que muchos supieran y lo pensaran bien en convertirse al santo evangelio de nuestro Señor Jesucristo. Vea qué tremendo. Esto me recuerda la persecución que Pablo también emprende en contra de los discípulos. Lo que dice el capítulo 8 del libro de los Hechos, cuando Pablo pertenecía a su religión del judaísmo, que es parecida a la iglesia católica. La religión del judaísmo le permite a sus líderes matar, hacer cualquier cosa, y para ellos no es pecado. Pablo, siendo un religioso, manda asesinar a Esteban, porque él tenía su religión del judaísmo. Y es por eso que Pablo le dice a los corintios, en su primera epístola, en el capítulo 15, versículo 9, porque soy el último de los apóstoles, y ni siquiera me merezco ser llamado apóstol. Por la gracia de Cristo soy lo que soy, y el favor de Dios no ha sido en vano en mí. Pablo dice, no merezco, porque él, siendo un hombre profesional, su manera de comportarse era una manera tremenda, una manera que solamente los hombres malos lo hacen. Y luego Pablo les escribe a los Gálatas en el capítulo 1, versículo 13 y 14. Y dice Pablo, ustedes seguramente han oído hablar acerca de mi conducta. Cuando en otros tiempos yo pertenecía al judaísmo y perseguía a la iglesia del Señor y la asolaba, era más fanático que mis padres. Fanático, óigalo bien. El cristiano no puede ser fanático. El verdadero cristiano. Pablo mandó asesinar a Esteban. Y como vio que todo le salió bien, emprende nuevamente una nueva persecución. Lo que dice el libro de los Hechos, el capítulo 9. Y ahí fue cuando Dios trató con él. Yo quería eliminar a más de 6 millones de cristianos en Guatemala. Guatemala tiene 12 millones y medio de habitantes y 6 millones de cristianos. Y quiero decirles que yo dije, voy a hacer una reforma. Virgencita de los desamparados, no me abandone. Porque lo que yo quiero es restablecer la Santa Inquisición. Y te prometo, Virgen Santísima, que no quedará vivo ni un solo protestante. Si tengo que quemarlos vivos, a todos los quemaré vivo. Pero no solamente eso. Me compré un revólver 357, una marca de revólver. Vea qué tremendo. ¿Saben lo que es un revólver? Y dije yo, el día que a mí un cristiano protestante me hable de Cristo, de ese Jesucristo que ellos hablan, no me queda otra que matarlo. Yo sabía muy bien que de acuerdo a mi doctrina, de acuerdo a mi fe, porque todo sacerdote lo sabe, no vaya a pensar usted que no lo sabe, lo que pasa es que se hacen los locos. Yo sabía que de acuerdo a mi fe, mi doctrina no era fundamentada en la palabra de Dios. Y ese era el temor. En cierta ocasión me dice una señora, padre, yo tengo un sobrino, me dice que es pastor. Y él dice que usted es un mentiroso. Que usted nos miente a nosotros, que usted no nos habla la verdad. Él dice que le gustaría hablar con usted. Él fue catequista, me dice. Él no es estudiado, me dice, apenas tiene tercer grado. No ha sacado ni el sexto, me dice. Pero él fue catequista, me dice. Y él me ha leído unos pasajes en la Biblia católica y me encuentro como confundida, me dice. Y yo le dije, el día que tú me andes conversando con un protestante o con un pastor, te excomulgo. La gente no entiende qué es eso. Eso no se le llama disciplina. Descomulgar a un católico, eso representa, como quien dice, estás condenado desde en vida. Donde el católico no puede participar de la Eucaristía. Uno, donde el católico no se le puede ni bautizar a sus niños. Donde el católico, si se muere, no se le puede celebrar la misa de cuerpo presente. Ni novenario, ni aniversario. Y eso representa una condenación desde en vida, según su creencia. A la iglesia siempre llegaban personas y me decían, padre, a nosotros nos han preguntado en qué parte de la Biblia aparece el bautismo de niño. Yo era consciente que el bautismo de niño no aparece en la Biblia católica. Pero yo les decía, hija, aquí está el catecismo. Pero el problema es que lo que dice el catecismo no lo dice la Biblia. Y vea qué interesante, en ese catecismo aparecen versículos de la Biblia, pero no coinciden con lo que dice la Biblia. Y yo les decía, si ustedes le abren las puertas a los protestantes, yo me doy cuenta, las descomulgo. Cuando a tu casa lleguen los protestantes y les hagan pregunta, en primer lugar no le abran las puertas. Pero si ellos siguen insistiendo, agarren agua caliente lo más que se pueda y tírensela. Si tienen perro, suéltenselos, que los devoren. Vea qué tremendo. Padre, pero queremos saber del bautismo de niño, queremos. Yo sabía que no existía, yo sabía que lo había inventado un papa que se llamó Inocencio III. En el año 1198, con el objetivo de recaudar fondos y embellecer el Vaticano. Y se basó en unos pasajes de la Escritura, en el Salmo 1. Ahí no habla de bautismo de niño. Se basó en el Evangelio según San Juan. En el capítulo 3, versículo 5, tampoco habla de bautismo de niño. Está hablando Jesús con Nicodemo. Amén, amén. Cierta ocasión yo me fui a celebrar una misa a una aldea. En Guatemala, aldea le dicen un lugar despoblado. Pero esta señora, que su sobrino es pastor, se dio cuenta que yo iba a ir a esa aldea. Y ella tenía una casa en ese lugar, tenía una finca, no sé si por acá dicen lo mismo. Invitó a su sobrino. Me pusieron una trampa, no sé si por acá dicen lo mismo. Le dice, vamos a confrontar a ese sacerdote. Le vamos a hacer un almuerzo. Y yo ignoraba. Cuando yo terminé de celebrar la misa, me dicen, padre, le tenemos un almuerzo. Queremos que nos acompañe. Yo andaba en mi vehículo, allá le dicen pick-up, no sé cómo le dirán por acá, camioneta, una 4x4, en otros países le dicen chata, pick-up, bueno, una Toyota. Conmigo andaba el sacristán, retiristas, cursillistas, catequistas, y la mayoría eran doctores. Cuando llegamos a esa casa, veo un hombre de corbata. Me le quedo viendo, dijo, un hombre de corbata. Qué raro. Parece agente vendedor, pero no le veo mucha cara. Y entro adentro y me dice la señora, alabado sea Dios, Padrecito, así sea, le digo. Bienvenido, Padre, me dice. Y este es mi sobrino, el pastor, me dice. Y se lo presento. Dije yo en mí nomás, Virgencita Santísima, cúbrame con tu manto. Virgen de los desamparados, no me abandones. Sentí temor. Aquella mesa estaba bien servida. Ustedes saben que los sacerdotes es la mejor comida. Y me lo ponen de frente. Cuando yo comienzo a rezar por los alimentos y a bendecirlos, le digo a los que estaban conmigo, sentados, buen provecho. Se me queda viendo, me dice, padre, le puedo hacer unas preguntas, las que tú quieras, le digo. Sí, padre, me dijeron los que andaban conmigo. Este es el que dice que usted es un mentiroso. Ahora díselo delante de él, vamos a ver, me dicen los católicos. Y me dice, ¿en qué parte de la Biblia, me dice, está el bautismo de niño, me dice? Hija, le digo, permitime el catecismo. Y se lo muestro, primer sacramento. Ahora muéstremelo en la Biblia, me dice. Entonces, lo que decía el catecismo y las citas que aparecían, no aparecían en la Biblia. Y mi cuerpo comienza a temblar. Y las citas que aparecían, esas cuatro citas, no aparecían en la Biblia. Y mi lengua se me comenzó a salir para afuera como una serpiente del temor. Y se me quedan viendo los católicos como desamparados, porque ellos trataban de refugiarse en mí. Y me dice una señora católica, padre, me dice, si gusta le ayudo, me dice, a lo mejor se le olvidó, me dice. Y agarra mi Biblia, porque yo siempre camino la Biblia católica y después le voy a decir por qué. Y agarra mi Biblia y lo busca y no decía nada. Y se me quedaba viendo. Luchamos por buscar dónde aparecía el bautismo de niño en la Biblia católica y no aparece. Yo decía entre mí nomás, qué vergüenza. Luego me dice, está comprometido. Desde que decidí ser un sacerdote, le digo, estoy comprometido. Tú eres un atrevido, ignorante, estúpido, le digo. Gracias, me dice, por haberme dicho ignorante, me dice. Eso es lo que yo quiero, que usted me designore, me dice. Padre, me dice, ¿le puedo hacer unas preguntas? Me dice, ¿usted camina la Biblia católica? Sí, la camino. Ah, qué bueno, me dice. ¿Y por qué no predica con la Biblia católica? Me dice, porque ningún sacerdote predica con Biblia católica. La misa se celebra con un libro que se llama Misal. Y año con año hay que estarlo cambiando. Eso viene del Vaticano. Y me dice, ¿por qué usted, me dice, en su Biblia católica, me dice, ¿por qué usted no me lee un pasaje, me dice? Sí, padre, léaselo, me dice, los que andaban conmigo. Demuéstrele, padrecito, que usted sí sabe leer. Tú eres un sinvergüenza, le dice, tú no sabes leer, le dice. Pareces un bebé, le dice, cuando estás leyendo todo te trabas, le dice. Vergüenza te viera dar estar en ese púlpito, le dicen los católicos. Pastor, y no sabe ni leer, dice. ¿Qué crees vos? Le dice, que nuestro padre no sabe leer. Léaselo, me dice. Claro, dice, léame, me dice, en su Biblia católica, me dice, por lo menos dos pasajes, me dice. ¿Cuáles quieres que te lea, le digo? Y como yo le dije, sí, léame, me dice, en su Biblia católica, sí, me dice, en Isaías 45:20, me dice. Dije yo entre mí nomás, Virgencita Santísima, me descubrieron. Y léame, me dice, en Jeremías 10:8-9. Y yo lo busco y lo comienzo a leer para mí. En silencio. No, me dice, léalo en voz alta. Sí, padre, me dice la señora, demuéstrele que a usted, si le... Óyame. Usted si da gusto leerlo, padre, es un profesional. Por ese acento, cuando lee, me dice. ¿Qué crees, Paul? Dice que el padre no sabe leer como vos. Vergüenza te hubiera dado. Y yo decía, si me están comprometiendo los católicos. Si ellos no sabían lo que decía el pasaje. Y me codiaba un católico. Léalo, padre, léaselo. Mes. Hasta habíamos dejado, oye, yo no había probado ni el almuerzo. Y yo lo estaba leyendo. Yo no hallaba cómo hacerle seña a ellos para no leer el versículo. Cuando me dice la señora, padre, ¿lo lee o lo leo yo?, me dice. Bueno, dije, me comprometieron. Me comprometieron. ¿Tú sabes leer bien? ¿Sí? Bien, bien. ¿Sabes leer? Dime sí o no. Sí. Vean, yo no lo voy a leer, para que no digan que yo estoy inventando. Me dice, léame, me dice, Isaías 45:20. Oiga, como dice en la Biblia católica. Ven para acá, hermano. Ven. No lo voy a leer, ¿yo sabe para qué? Para que no digan que yo estoy exagerando. Porque muchos pueden decir, ah, no, es que está exagerando, quiere llamar la atención. ¿Ah? Vea lo que dice en la Biblia católica, versión Latinoamérica. Isaías 45:20.
1: Ya. Reúnanse y vengan, acérquense. Ustedes que han liberado de las naciones, son tontos los que llevan estatuas de madera y rezan a un Dios incapaz de salvar.
0: Pero espérense, permítame. Oiga, ¿cómo dice acá? Jeremías capítulo 10. La palabra Yahvé viene del idioma griego y quiere decir Dios. Jeremías 10, versículo 8 y 9.
1: Los marcó aquí, está bien. Todos ellos son bestias y estúpidos, pues sus ídolos demuestran su necedad. Pero Yahvé, o Jehová, traducción, es verdadero Dios, el Dios viviente, el Rey eterno. Cuando se enoja, también tiembla la tierra y las naciones no pueden aguantar su cólera.
0: Palabra de Dios. Quiero decirles que cuando yo leo ese pasaje, oiga bien, dice, son tontos los que rezan. Y los que rezan, ¿quiénes son? Entonces se me queda viendo una señora católica, me dice, Ave María Purísima, Padre, ¿por qué la Biblia católica dice eso? ¡Se callan!, le digo. Y tú ignorante, le digo, que lo que andas haciendo es un escándalo, le digo. Y me saco la 357 y se la pongo en la cabeza. Padre, me dice, ¿usted camina armado? Yo sentía deseo de matarlo. No, padre, no vaya a hacer eso, me dice. Atrevido, estúpido, le digo. Y los católicos, padre, ¿pero por qué la Biblia dice son tontos? Oiga bien, aquí dice son tontos, es una palabra presente. Por si la quieren acomodar. Ah, no, es que eso se refiere a la gente de antes que rezaba. Yo le voy a decir, ¿sabe quién inventó el rosario? Se lo voy a hablar con nombre y apellido. Lo inventó un papa que se llamaba Domingo de Guzmán, el fundador de la orden de los sacerdotes dominicos, en el año 1514. Inventó el rosario. Nunca pensó lo que le podía ocasionar problema. Son tontos los que rezan. Y le digo a la señora, estás descomulgada. No te quiero ver en la iglesia jamás, porque esto fue un plan que me hicieron. Tú hiciste un plan de venirme a esperar aquí con este almuerzo. Y no pude disfrutar de aquel almuerzo y se quedó botado. Y los vamos, le digo. Y los católicos me dicen, padre, ¿verdad que estos evangélicos son tremendos? ¡Se callan!, le digo. No los descomulgo, le digo. Son tontos los que rezan y los que llevan en procesión. Oiga bien, ¿sabe qué es una procesión? ¿Cuántos saben qué es una procesión? Es lo que se le llama el Vía Cruz. Lo que acaba de pasar a nivel mundial, que se celebra en Iglesia Católica el Viernes Santo. Pero no solamente eso, mire, vea qué interesante. El día de que se celebra el Viernes Santo a nivel mundial, a los católicos, a nivel mundial se les enseña que el católico que carga el Santísimo, se le borran los pecados. Pero para cargar el Santísimo tiene que pagar. No vaya a pensar usted que es gratis. Cada estación por allá costaba 100 quetzales, que en ese entonces el quetzal estaba al 1 por 1. Ahora está al 10 por 1. O sea, si yo quiero comprar un dólar, tengo que dar 10 quetzales. En ese entonces estaba 1-1. Y quiero decirles algo. Mire, yo tenía algo. Yo tenía mi salario de 3.500 quetzales, que eran 3.500 dólares. Pero además de eso, todo ese dinero que entraba ahí, también iba para mí, para mi bolsa. Hoy hablo bien. Y yo mandaba hacer una tarima. Yo no sé cómo dicen ustedes por acá, tarima. Para que la cargaran 1.000 católicos. Y un Vía Cruz tiene 14 estaciones, lo que equivale que cada católico me tenía que pagar 1.400. No sé si me está entendiendo. Ese día me quedaba 1.400.000, como quien dicen dólares. Porque yo les enseñaba a la gente que ese dinero va para el Vaticano, pero eso es una mentira, que acaso el Vaticano a mí me dio dinero para ser sacerdote. Eso me quedaba a mí, mire. Eso iba para mi bolsa. Yo era tonto, pero tonto pagado. Porque yo recuerdo, que yo caminaba en aquellas grandes procesiones y a mí me iban cargando también. Yo iba dirigiendo el rosario. Y recuerdo que cantaba aquel cántico que se canta que dice,

0: Dios y Padre Todopoderoso, ten misericordia de vosotros y perdone vuestros pecados y nos lleve a la vida eterna. Infinitamente sea alabado mi Jesús sacramentado, Jesús, por todos tus pasos. Misericordia, Señor.
1: ¿Cómo Dios va a tener misericordia, borracho, brujo, hechicero, si no se arrepiente y se convierte? Eso es una realidad. Y por eso me enojé tanto con ese pastor. Dije, aquí no me queda otra que mandarlo a matar. Vea qué interesante. Y yo les puedo decir algo. Sucedió algo de que cuando yo llego a mi catedral, me dice una señora, padre, me dice, yo quiero hablar con usted, una doctora. Pero no me mande a callar, me dice. Yo quiero que me escuche. Yo quiero que hablemos, me dice. Quiero hacerle unas cuantas preguntas, me dice. No me mande a callar, me dice. Usted sabe que somos nosotros buenos amigos. Me dice, ¿los cristianos están en la verdad, sí o no? Me dice, porque yo estoy confundida, me dice. Si usted me dice la verdad, me dice, yo no me voy a convertir en su religión, me dice. Pero si no me dice, me dice, es capaz que lo haga, me dice. Y por miedo a no perderla, le digo, sí, ellos están en la verdad. ¡Aleluya! Y me dice, pero ¿por qué usted no enseña? Mira, hija, le digo, si yo enseño la verdad, a mí me descomulga. Tanto tiempo que yo estudié para sacerdote, y entonces, ¿de qué voy a vivir? Le digo. Tienes razón, padre, me dice. ¿Quiere decir que ellos están en la verdad? Sí, le digo, están en la verdad. ¡Aleluya! Pero te callas, no quiero que estés hablando ni que te vayas a convertir en protestante, le digo. No. Solo, eso era lo que yo quería saber, me dice. Yo me sentía tan... No, yo no sé si usted alguna vez en su vida haya pasado una vergüenza como la que yo pasé. Ese pastor me avergonzó. Me avergonzó. Bueno, dije yo, a mí no me queda otra que me lo mande a matar. Lo voy a mandar a matar. Lo voy a mandar a matar. Porque allá se han dado casos. Mire, un sacerdote mató a un obispo que se llamaba Monseñor Gerardi. Eso fue un escándalo en el año 1997. Y búsquelo en internet y aparece. Y está preso. Y le soltó un perro y eso fue un escándalo. En El Salvador, para el tiempo de la guerra, mueren 5 sacerdotes jesuitas porque eran comunistas.

y allí me aparecía también. No solamente es eso, pero yo estoy tratando de reducir este testimonio porque es muy largo. Una vez, yo celebraba una misa a las 5 de la mañana. El sacristán está tocando la campana y me salí para afuera. Y me salgo para afuera y veo en la pared de la iglesia un anuncio pegado ahí. ¿Quién pegó ese anuncio? Y me acerco, un afiche de los protestantes. Decía, gran campaña evangelística. Los días 8, 9 y 10 de octubre. Y tenía el sello del alcalde y del jefe de la policía. El alcalde, muy católico. Bueno, dije yo, ahora sí lo voy a ir a descomulgar. Ahora mismo. Allá no existen gobernadores ni senadores. Yo no sé si en este país hay senadores, pero allá no hay. Porque eso es un gasto que el gobierno ve. ¿Sí? No es necesario. Entonces solamente hay alcaldes, diputados y presidente. Eso es lo que hay. Y el alcalde es todo, no sé si me entiende. Bueno, dije yo. Le digo, hijo, voy a ir a hacer un mandado del alcalde, agarro mi vehículo. ¿Para dónde va, padre? No, te callas. Comienza el rosario, ya vengo. Me voy. Le toco la puerta, eran las 5:15 de la mañana, un cuarto, como usted quiera llamarle. Allá el católico acostumbra hacerle homenaje al sacerdote, a besarle la mano. Alabado sea Dios, padrecito. Y le besa la mano. Y sale el alcalde y me dice, alabado sea Dios, padrecito. ¡Qué alabado sea Dios! ¡Ni que nada! Le digo. ¿Por qué tú, Leo, firmaste esta propaganda de protestante, Leo? Para que se lleve a cabo una campaña, Leo. Si no la mandas a cancelar, le digo, ¡te descomulgo! Se me queda viendo. ¿Sabía usted una cosa, padre? Me dice, yo soy católico, me dice. Pero que para poder ser alcalde, me dice, necesité de 600.000 votos de los cristianos. Uno, me dice. Dos, me dice, yo no puedo mandar a cancelar, me dice, esa actividad. Porque estaría en contra de mi constitución, me dice. Y para poderlo hacer, eso tiene que pasar por lo menos 3 años, me dice. No es de la noche a la mañana. ¿Usted es abogado o qué es lo que le pasa? Me dice. Usted lo sabe muy bien. Si yo lo mando a cancelar, estoy en contra de mi constitución. Así que, aunque me descomulga, me dice, no la voy a mandar a cancelar. Le digo, estás descomulgado, le digo. No te quiero ver jamás en la iglesia católica, ni vivo ni muerto, le digo. Y doy la vuelta y ni lo saludé. Y me voy para donde el jefe de la policía. Y me sale el capitán católico, porque en la iglesia católica todo el mundo llega, el brujo, el hechicero, el santero, el purero, y todo el mundo es católico. Es lo que tremendo. El narcotraficante es católico también, todo el mundo. ¿Ah? El adúltero es católico, el hechicero, el fornicario, todo el mundo es católico. ¿Ah? Los bailarines, todo el mundo es católico. Es que tremendo. Y me voy donde el jefe de la policía. Capitán estaba ahí y me dice, alabado sea Dios, padre, que alabado sea Dios, ni que nada, le. Y ahí me dice, ¿por qué viene así, padre? Yo nunca lo he visto, me dice. Todavía preguntas, le digo, vea lo que dice este papel, le. Está firmado con tu firma, le. Y tiene el sello de la policía donde ustedes van a darle apoyo, le digo, a una actividad de protestante. Estoy luchando para que eso se mande a cancelar, sabiendo, le digo, que donde la van a celebrar es al frente de mi catedral, en la plaza, que allá no se le llama plaza, se le dice parque. ¿Han notado ustedes que toda catedral está al frente de una plaza? Y se me queda viendo. Y si no la mandas a cancelar, le digo, te descomulgo. Bueno, me dice, aunque me descomulgue, yo no puedo hacer nada, porque yo soy un trabajador del gobierno, me dice. Así que, haga lo que usted quiera hacer, me dice. Bueno, le digo, yo no respondo por lo que sucede ese día. En Guatemala, hay unos grupos que le dicen maras, que aquí ustedes le dicen pandilla. Pero no vayan a pensar ustedes que son gente.

0: Óyame, esa gente antes eran ex militares del ejército que no sabían ni leer ni escribir y asesinaban. Hubo una cosa terrible en Guatemala que no puedo decirlo ahora mismo en el tiempo de Luca. Entonces viene y a la iglesia católica llegaba un líder de la Mara 18. Y mire, católico, con el cabello está por acá. Ahí estaba. Estoy celebrando la misa. Me fui a celebrar así la misa. Mire, bien enojado. Di la Eucaristía, que es tremendo, ¿verdad? Es cosa seria. Y se enseña que la Eucaristía en la iglesia católica es el cuerpo de Cristo. Mire qué tremendo. Aunque no es así. Yo enseñaba en la iglesia católica. Eso simboliza, amén. Y así enojado fui a celebrar la misa. Cuando yo termino de celebrar la misa, me quedo viendo y veo al jefe de la pandilla, como dicen ustedes. Le digo, hijo, no te vayas, quiero hablar contigo. Y se quedó. ¿Para qué soy bueno, padre? Me dice, necesito un favor tuyo, Leo. Dime, Leo, porque cuando él se confesaba, él me, en su pecado que estaba acusando, me decía, mire, yo esto y esto, lo otro, ¿verdad? Las maras, que cuánto tenía. Le digo, ¿cuántas maras que tú tienes, Leo? Son cinco, padre, me dice. ¿Y cuántos integrantes hacen? Le digo, bueno, me dice, hacen 1.300 las cinco maras, me dice. Necesito un favor tuyo, Leo. ¿Qué favor? Necesito, Leo, que el día que los protestantes van a celebrar una campaña, vea esto, le digo. Sí, me dice, lo he visto pegado en varios lugares, en los negocios, me dice. ¿Me vas a agarrar a ese pastor, le digo, del cuello de la camisa y me lo vas a arrastrar por lo menos unas 5 cuadras? No lo mates. Y si me meten a la cárcel, no, le digo, yo te saco. Y me lo vas a agarrar entre cuatro hombres y me le vas hirtando hasta que por lo menos se le quiebre un hueso, le digo. Luego me vas a agarrar a la esposa de ese pastor, le digo. La vas a agarrar del cabello, le digo. Otro grupo, y que la arrastre de igual manera. Y a los líderes. Luego me vas a quebrar todos los aparatos que ellos andan. Vas a ser grupo de 15, de 20, porque tienes suficientes personas, le digo. Grupos de 15, grupos de 20, le digo, y van a quebrar todos esos instrumentos, y si se los pueden quebrar en la cabeza, quiébrenselo, le digo. Luego van a quebrar el alumbrado eléctrico, pero hasta que hayan hecho todo, le digo. Y luego yo voy a hablar con el jefe de la empresa de electricidad, Unión Fenosa, para que por lo menos, le digo, en unas 5 cuadras, incluyendo aquí mi catedral, no haya luz. Vamos a ver si es cierto que la van a hacer la campaña, le dio. Y le di la bendición como sacerdote. Comenzó él a preparar la gente, pero también le di la orden que ofrendaran ellos. Ustedes van a ofrendar, ustedes vengan en calidad de amigos, dejen, establézcanse, le digo. Si tienen que aplaudir, háganlo, le digo. Si tienen que cantar con ellos, cántenle, le digo. Yo le voy a decir a la hora que ustedes van a hacer eso. Cuando ellos pidan la ofrenda, le digo, después de la ofrenda, cuando ellos estén cantando, porque son buenos para pedir ofrenda, le digo. Entonces me lo van a agarrar cuando esté cantando y me lo van a arrastrar, le digo. Entonces viene. Vea qué interesante. Faltaban como 8 días. Yo dije, San Alejo. Porque cada santo, miren, la iglesia católica tiene su función. San Alejo, aleja a esa gente. Santa Lucía, abogada de los ciegos, también póngale una venda para que no puedan venir. Y más bien lo que hicieron fue poner un anuncio por la radio y andar con una publicidad, gran campaña evangelística los días 8, 9 y 10 de octubre. Bueno, dije, yo les dije a los católicos, ese día no me vengan el 8 a misa. ¿Por qué, padre? Yo les expliqué en una misa. No vengan. Porque yo a las 6, mire, justamente tenía que celebrar la misa donde iban a estar ellos también. Porque allá a las 6 comienzan las actividades. Se llega el momento de la actividad desde temprano. Ese pastor rentó aparato, no sé si como dicen por acá. Bocina, dicen. Y óyame, aquello estaba lleno, aquella plaza, haciendo prueba de sonido. Dije yo, ahí están esos demonios. Mi casa cural es la casa donde el sacerdote vive, no sé si me entienden. Está pegada a la catedral. y solo poniéndole cuidado por una ventana. Llegó las 6 de la tarde y comenzaron a llegar esta gente. Y comenzaron a llegar cristianos. Y ya comenzaron al culto y eso estaba lleno, bien ordenado, grupos de 15, de 20, de 10, para desempeñar su función cada grupo, con armas blancas y con revólver. De toda marca, 38, 357, 380. Imagínense las armas que andaban. Y vea qué ignorancia. Uno hay que tener el Espíritu Santo, que es el que da testimonio. La persona que estaba dirigiendo decía: Dios bendiga a los amigos que son el adorno de la iglesia. Y yo decía: si supiera que los van a dejar bien adornado a golpe. Y comenzó aquella actividad y comenzaron a brincar y todo lo que se hace en iglesia. Cuando estaban pidiendo la ofrenda, comenzaron a cantar aquel cántico que no se me olvida, no me lo sé todo, porque yo soy nuevo a estar en el Evangelio. No es con espada ni con ejército. Cantaban ese cántico que dice: no es con espada ni con ejército. Cuando agarraron al pastor, mire, y ahí lo llevaban de arrastra. Y como allá están calientes, cuéntale, que va a usar, saca una persona, o este, ¿cómo le dicen ustedes esto? Sí. Y el pastor solo gritaba. Y le iban dando, mire, él mismo lo iba arrastrando y entre cuatro le iban dando. Y ahí llevaban a la esposa del pastor. Lo que yo no sabía era que ella estaba embarazada, tenía 3 meses de embarazo. Y la gente se quería meter y ellos disparaban. Y yo me gozaba. Yo me reía de adentro, por lo que nos divide es una calle por medio. Y al otro lado la plaza. Y yo riéndome.
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os digo que sí habrá más gozo en el cielo por un pecador que se arrepiente que por 99 justos que no necesitan de arrepentimiento. 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
2: Son las 11 y 50 minutos.
0: Por tanto, id y haced discípulos en todas las naciones, bautizándolos en el nombre del Padre, y del Hijo, y del Espíritu Santo, enseñándoles que guarden todas las cosas que os he mandado, y he aquí, yo estoy con vosotros todos los días, hasta el fin del mundo. Mateo 28, 18-20. 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

0: Son las 12:02.
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0: Son las 12 con 7 minutos.
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0: Son las 12 y 12 minutos.
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0: Son las 12 y 12 minutos.

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1: Son las 12 y 28 minutos.
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1: Son las 12 y 28 minutos.
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1: Son las 12 y 28 minutos.

en esos momentos difíciles de mi vida, he aprendido a refugiarme en ti, porque junto a ti, Señor, yo me siento seguro.

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1: Son las 12 y 41 minutos.
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1: Son las 12 y 41 minutos.

0: Son las 12:51.
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0: Son las 12:51.

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1: Son las 12:54.

0: Son las 12 con 58 minutos.
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En aquel lugar solitario, de pronto escuché acercarse a mí a una persona. 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Y él puso su diestra sobre mí y con voz suave y dulce me dijo...

Aquel hombre me abrazó y lloró conmigo. 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

0: Es la 1:59. Es la 1:59.
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0: Son las 2:12.
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0: Son las 2:13.

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1: Son las 2:28.

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En aquel día dirás: cantaré a ti, oh Jehová, pues aunque te enojaste contra mí, tu indignación se apartó y me has consolado. He aquí, Dios de salvación mía, me aseguraré y no temeré, porque mi fortaleza y mi canción es Jehová, quien ha sido salvación para mí. Sacaréis con gozo aguas de las fuentes de la salvación y diréis en aquel día: cantad a Jehová, aclamad a su nombre, haced célebres en los pueblos sus obras. Recordad que su nombre es engrandecido. 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

gracias, Señor, porque tus ojos están abiertos y tu oído atento a mi clamor, y me has creado para servirte todos los días de mi vida.

0: Son las 4:55.
1: Quiero que se ponga de pie, por favor. Y cante con nosotros este canto muy especial, en el cual expresamos que Dios es nuestro refugio.

Cantad alegres a Jehová toda la tierra. Levantad la voz y aplaudid y cantad salmos. 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Aclamad con trompeta y sonidos de bocina delante del Rey Jehová. Brame el mar y su plenitud, el mundo y los que en él habitan. Los ríos batan las manos, los montes todos hagan regocijo delante de Jehová, porque vino a juzgar la tierra. Juzgará al mundo con justicia y a los pueblos con rectitud. Salmos 98, 4-9.

0: Son las 5:06.
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2: Vamos a dejar uno para más tardecita. Y vamos a agarrar unos minutos con este mensaje que le hemos puesto. ¿Quién me da una oportunidad? Para eso estamos en el Evangelio según San Lucas, capítulo 8, versículos 45 y 46. En nombre del Padre, el Hijo y el Espíritu Santo. ¿Quién me da una oportunidad? Dice. Así le pusimos este título, tomando como ejemplo a esta mujer que estaba enferma con este flujo de sangre. La vamos a tomar como ejemplo. Capítulo 8, versículo 45 y 46, dice en el Evangelio según San Lucas: entonces Jesús dijo, ¿quién es el que me ha tocado? Y negando todo, dijo Pedro y los que con él estaban: maestro, la multitud te aprieta y oprime y dices, ¿quién es el que me ha tocado? Pero Jesús dijo, alguien me ha tocado porque yo he conocido que ha salido poder de mí. Gracias, Señor. Amén. Unos minutos para anunciarle nuestra música. Al terminar el servicio hemos traído, ahí están los corridos pesados, algunos de los últimos que hemos hecho, de los viejitos. Y hay unos paquetes también de 12 CD que contienen una o dos predicaciones de las nuestras. Si usted nos da la mano, se lo vamos a agradecer. Esta semana que viene estaremos en México, la otra vamos a estar en Guatemala. Después seguimos a Panamá, Venezuela, por allá por Honduras, El Salvador. Vamos a estar por ahí en unos sitios de esos. Hemos traído como unos 8 o 9 paquetes de esos que tienen 12 CD, de los cuales contiene una o dos predicaciones, y los demás es los corridos pesados, esos que tenemos. Ahí están los corridos de Josué también, el hijo mío, que sacó uno de corridos pesados, mariachi, y una variedad de la música nuestra. Si usted nos da la mano, nos va a ayudar con esos pasajes para comprar todos esos tickets que tenemos que cubrir esta semana, y se los vamos a estar agradeciendo. Aparte de la bendición de que todas las almas que se salven donde vamos nosotros, usted toma parte también en esa bendición. Y allá arriba, aunque no sea cantante, aunque no sea pastor, aunque no sea evangelista, de todos modos Dios lo va a condecorar y le va a dar su bendición por haber apoyado al hombre de Dios para seguir adelante en este camino y en este ministerio. Aleluya. Sean todos bienvenidos los hermanos y amigos. Vamos a utilizar unos minutos en esta noche. Teníamos ya un tiempito, casi un año, que no estábamos aquí con ustedes. Que Dios los siga bendiciendo y los siga prosperando. Nosotros venimos de Sacramento, allá a California, para aquellos que no nos conocen. Y allá estamos luchando también nosotros con la iglesia. Queremos utilizar esta noche como ejemplo a esta mujer que estaba enferma. Y yo le he puesto el título al mensaje: ¿quién me da una oportunidad? Si hay algo difícil en este mundo es conseguir buenas oportunidades, ¿verdad, hermano? Especialmente cuando uno viene de la pobreza. Cuando uno no tiene sangre azul, como dicen por ahí. Aunque eso de la sangre azul tiene su historial. En los tiempos de la colonia, los colonos, como eran bien blanquitos, se lo notaban las venas por aquí, así, tú sabes. Siempre se le notaban las venas. Y los trabajadores, pues los que eran más morenos, más trigueños, pues no se le notaba nada. Y entonces decidieron llamarlo lo de la sangre azul, porque se le notaba las venas aquí por los blancuros. Y por ahí viene, pero ahorita no viene al caso eso. El asunto hoy, vamos a hablar de quién me da una oportunidad. Y si hay algo difícil es conseguir buenas oportunidades en este mundo, para alcanzar una carrera, para alcanzar una meta, una profesión. cuando uno no tiene, ¿verdad?, recursos, especialmente cuando uno viene de la pobreza, pues se le hace más duro. Y nosotros los hombres somos especialistas en el egoísmo. La envidia y el egoísmo a nosotros los hombres nos domina. Si hay algo que nosotros tenemos, mi hermano, sin haberlo estudiado, es el egoísmo. No nos gusta ver la prosperidad del prójimo. Nos encanta tenerle lástima al prójimo, decir, pobrecito, tan bueno que era, pobrecito. Pero no celebramos la victoria, no celebramos, ¿verdad?, esa, la prosperidad del prójimo. Son pocos los que tienden la mano. El que va montado en la mula patea a los demás para que no se monten. Él quiere solamente ir ahí arriba. El hombre egoísta, si nosotros fuéramos con un poquito más de amor, no hubiera tanta pobreza, no hubiera tanta necesidad, porque nos ayudaríamos a nosotros, entre nosotros mismos. Pero el egoísmo es terrible. Míralo, mire la cantidad de políticos de Latinoamérica y todos esos lados. Hay políticos que necesitan dos vidas para gastar el dinero que han acumulado. Y no le dan un cinco a nadie. Ven que la gente se muere por el egoísmo terrible. Y hay políticos, mi hermano, que dicen que le han descubierto más propiedades que el nopal. ¿Usted sabe lo que es eso? Tienen de todo, pero no son capaces de darle un cinco a nadie. El hombre es egoísta, salvajemente egoísta. Son pocos los que tienden la mano. Solamente Dios le da la mano al hombre. Y especialmente, como le digo, que uno viene de la pobreza, se le hace más duro. Yo quería aprender música, me gustaba la música, pero venimos de una pobreza terrible. En el barrio donde yo vivía, el arco iris salía en blanco y negro. Nosotros a veces el gato traía alguna paloma y en vez de comer salir se la quitamos nosotros a palo para hacerla para nosotros. Le dejamos la pluma nada más. ¿Quién le va a dar una oportunidad a uno en esa condición? Cuando uno no tiene, ¿verdad?, herencia, ¿verdad?, de dinero. ¿Usted sabe lo que significa eso? Yo venía de una pobreza espantosa allá en Europa, después que terminó la Segunda Guerra Mundial. Eso quedó devastado. El que no tenía para vivir bien, se las veía negra. Después fue que abrieron las inmigraciones en los países americanos y decidieron salir un chorro de gente de allá a vivir por los continentes americanos, norte y sur y Centroamérica. Y dentro de eso venía mi papá también. Porque nosotros la miseria nos comía allá. ¿Quién nos iba a dar una oportunidad a nosotros? En la casa donde yo vivía allá en Italia, no había ni baño, chico. Ni siquiera pozo séptico. No había nada. Por eso yo la primera vez que me bañé con agua caliente en un baño, yo creía que era un milagro, mano. Yo duré como una hora ahí abajo. No podía creerlo, mano. Agua caliente y fría por ahí. Era imposible para mí. Yo estaba acostumbrado a bañarme con una lata así. ¿Quién le va a dar una oportunidad a uno viniendo de ahí, verdad? Nadie. Cuando uno va a conseguir una profesión, es difícil. Si uno viene de la pobreza, es más difícil. Una vez le dije a mi papá que me comprara una guitarra y me compró una de juguete, así de este tamaño. Sonaba como un grillo. ¿Y qué me tocó a mí, mi hermano? A mí me tocó el esfuerzo de todo, porque las oportunidades buenas cuestan. Lo único que me tocó fue agarrar un cuaderno y donde andaba un chorro de borracho dando serenata o cantando. Ahí estaba yo con un cuaderno anotando las pisadas de la guitarra, a ver si le sacaba algo. Y luchando. ¿Quién le va a dar una oportunidad a uno así? Yo recuerdo una vez me acerqué a un grupo musical cuando yo tenía 18, 19 o 20 años. 18 creo. Y le dije, ustedes no necesitan a alguien ahí que cante en inglés, español, italiano, como sea. Y el hombre se me quedó viendo de arriba abajo y se me rió, chico. Ni siquiera me dijo que no al condenado, sino se me rió en la cara, mano. Qué triste, ¿verdad?, cuando uno no tiene. Conseguir buenas oportunidades en este mundo es difícil. Pero oportunidades para arruinarse la vida, usted las consigue sentado en su casa. Oportunidad para ser un traficante de droga, un criminal, un ladrón, prostituta, homosexual, acomplejado. Una oportunidad para destruirse la vida en el licor. Eso lo puede usted conseguir sentado en su casa. Porque este mundo tiene de sobrada oportunidades para destruir la vida del hombre. ¿Cuánta gente no cruza la línea viniendo a este país buscando buenas oportunidades y lo que encuentra son desgracia? Porque este país tiene la facultad de levantarlo y también de aplastarlo. Y se pierden familias enteras. Y llegan aquí y se convierten en traficantes de drogas, drogadictos, homosexuales, de todo. Porque entran, mi hermano, en una especie de desenfreno que no pueden controlarse. Y llegan a este país buscando buenas oportunidades y encuentran las peores. En las cárceles, en la droga. Pero oportunidades, mi hermano, para ser importante, para conseguir los sueños, son costosas, son fuertes, las cosas buenas cuestan, especialmente si usted quiere ser un artista de televisión o de cine o de música. Yo le doy gracias a Dios porque nosotros ganamos un festival y entramos en el ambiente artístico en Venezuela. Fue porque ganamos un concurso de canto. Por eso fue que entramos nosotros, porque si no, si usted le toca, mi hermano, entrar suplicando o buscando oportunidades, pues tiene que revolcarse ahí con miles de homosexuales. El productor es homosexual, el director es homosexual, fulano, y tiene que revolcarse ahí con toda clase de demonios. Igual que le pasa a muchas mujeres, para entrar en ese ambiente artístico, muchas de ellas pues tienen que aplicarle la ley del colchón. Claro. Porque la oportunidad, usted no ve los testimonios de los artistas. Una mujer tiene que revolcarse mil veces con un tipo para que la puedan meter en cámara y entrarle. No todas tienen la dicha de entrar así por la puerta grande. Cuesta. Especialmente si usted quiere ser artista de cine, ya usted sabe los historiales. Usted quiere ser un artista de cine. Yo conozco el caso de uno que estaba desesperado por conseguir un papel en Hollywood. Nadie le da una oportunidad. Hasta que alguien tuvo misericordia y le dio una oportunidad para hacer un papel en una película. Pero nunca se logró ver, porque le tocó hacer el papel del hombre invisible. Se quitaba la venda y no había nada. ¡Nunca se logró ver, hermano! Apenas se quitaba la venda, no había nada, chico, ahí. Qué difícil es conseguir buenas oportunidades. Solamente Dios le da la mano al hombre, hermano. Solamente Dios mete la mano por el hombre donde quiera que se encuentre, en lo más oculto, en lo más embasurado del pecado. Dios mete su mano y lo levanta de allí y le da una oportunidad para vivir. ¡Aleluya! Amén. Pero también no podemos olvidar el caso de los ingratos. No se van a escapar. Aquellos que han recibido todas las oportunidades y han echado las perlas a los cerdos. Eso se le pone el nombre de ingrato. Gente que ha recibido todo y lo ha tirado. Por eso hay un dicho en este mundo que dice que hay algunos que nacen con estrellas y otros estrellados. Porque hay gente que ha recibido todo tipo de oportunidad y la ha tirado. O sea que en este mundo entonces es difícil conseguir una estabilidad buena, una buena oportunidad. Por eso yo he agarrado como ejemplo a esta mujer que estaba enferma. He agarrado como ejemplo a esta mujer que tenía un flujo de sangre. Ya usted conoce la historia de 12 años. Yo no sé si esa mujer tenía dinero. A lo mejor tenía. Porque dice la Biblia que había gastado todo cuanto tenía en médico y no había podido ser sana. O sea que esta mujer cayó en una desgracia que la vida poco a poco se le estaba apagando. Como le puede pasar a mucha gente. ¿Quién le mete la mano a esa gente que ya anda en esas drogas hasta lo último? Yo no sé cómo está la cosa aquí en Dallas, pero ahí en Los Ángeles, usted va en el centro de Los Ángeles por la calle San Julián y usted consigue ahí cientos de abandonados en la droga, en el alcohol, en todo ese abandono de hambre y de todo eso. ¿Quién mete la mano por una persona esa cuando ya llegó a lo último? Por un criminal, por alguien aborrecido de la gente. ¿Quién puede meter la mano cuando ya la sociedad ha desechado a esa persona? Es correteado como animal, como perro. No lo dejan entrar en negocio. No puede darse el lujo de entrar en un restaurante. Lo corren como perro fuera. A sombrerazo lo echan para la calle. ¿Quién le da una oportunidad a esa gente? ¿Quién le puede dar una oportunidad a un criminal, a un ladrón? A un drogadicto, a alguien que tenga mala reputación. Cuando la sociedad desecha, el hombre no perdona, hermano. Solamente Dios. Esta mujer cayó en una desgracia. A lo mejor esta mujer era de la alta sociedad, pero desde que agarró esa enfermedad se arruinó la vida, puesto que tenía que vivir sola. Porque las normas de la ley decía que toda mujer que tenía flujo de sangre era inmunda. Todo lo que tocaba, donde se sentaba, todo era inmundo. Y los inmundos tenían que estar separados de la sociedad. Aparte de la enfermedad, también tenía que llevar esa desgracia de que ya no podía andar ni siquiera en la sociedad. No se podía dar el lujo de entrar en una taquería, en un shopping center, porque era inmunda. Y aparte de la enfermedad, también estaban las normas de la ley. Y los que eran inmundos, cuando pasaban por donde estaba la sociedad, tenían que llevar una campana o ellos mismos tenían que gritar: ¡Inmundo! ¡Somos inmundos! ¡No se acerquen a nosotros! ¿Usted sabe lo que es eso? Que usted, aparte de que está enfermo, tiene que andar con un megáfono por ahí diciendo: ¡No se acerquen a mí! ¡Esta enfermedad es contagiosa! Eso es doloroso, hermano. Eso es triste. Y esas personas, mi hermano, cuando caen en esa desgracia, que están apartadas de la sociedad, entran en la tristeza, en el complejo, entran en una situación de vida que es peor que un animal. Por eso yo le he tomado como ejemplo a esta mujer. Esta mujer cayó en esa desgracia, desechada ya de la sociedad. Había gastado el dinero en todo cuanto había podido hacer para quitarse la enfermedad, y la enfermedad estaba ahí constante. Ahora imagínese usted, esa pobre mujer. Yo no sé si alguien le dijo: Cristo te puede sanar, el Señor puede hacerte un milagro, párate allí en tal sitio a tal hora, que Él va a pasar por allí y te puede hacer un milagro. O seguramente oyó la fama de Jesús. Ahora vamos a hacer un cuadro. No podemos predicar como culebras al aire. Y después se la llevaron en un carrito. Pues se va a dormir. Vamos a hacer un cuadro. Imagínese usted esa mujer débil, ahí, sin fuerza, agarrada de un sitio, flaca, desconsolada, toda abandonada, cuidándose que nadie la viera. Porque si la veían, la podían apedrear. Y de repente oye el bullicio, se oye el bullicio, la gente viene, viene aquella masa de gente, venía Cristo. Pero había un obstáculo grande para ella. Era demasiado débil para meterse en una multitud. Y usted sabe que las multitudes matan, hermano. Usted no ha estado en esos bailes de Anacleto y su maraca maldita, o Sofía y su bongo robado. No ha estado en esos bailes salvajes de los Tigres del Sur. No tengo Claudio y su piano maldito. Aquella masa de gente que usted no, lo que hacía era agarrar a la mujer así, ¡fuas! Y no bailaba, sino puro empujón, hermano. Y sudando así como yegua de boca. Y usted no le importaba un comino, puro empujón. No había ningún tipo de baile. Lo único que le interesaba era estar colgado de la mujer ahí nada más. No tuvo nunca esos bailes. Pues yo estaba mucho baile ese, pues yo cantaba en el mundo antes. Y eso es peligroso. Usted no estuvo en esas procesiones en Latinoamérica, que eran masa de gente que iban detrás del muñeco, el muñeco adelante y uno atrás con la vela. ¿Cuánta ancianita, cuántos niños había que sacar en el aire, hermano? Porque se ahogaban en medio de la multitud. ¿Y cuántos accidentes en esas multitudes? El que caía lo pisoteaban. ¿Cuántas viejitas no las quemaron? Porque uno, pues, está viendo, enamorando a la muchacha, se le olvidó que tenía la vela en la mano, y con la vela en la cabeza, la pobre anciana. Dice: mamita, ¿a dónde vas esta noche, negra? Si tú quieres, yo te acompaño. Y aquel candelero ahí, la pobre vieja, echando, ¡ah! ¡Fuera! Las multitudes son peligrosas. Esas multitudes meten miedo, hermano. Pasan por encima de cualquiera, lo ahogan. Y para esta mujer, con esta debilidad y esta enfermedad, era demasiado difícil acercarse a Cristo. ¿Usted cree que es fácil acercarse a Cristo? Las cosas buenas cuestan. ¿Usted cree que el diablo le va a decir, aprovecha, negro, este hombre está hablando de Dios, acércate para que oren por ti, para que arreglen la vida? Usted nunca va a escuchar eso. Usted siempre va a escuchar la resistencia del diablo. Eso no es de Dios, eso es un tipo que le están pagando. No pasa, no vaya a pasar. Tú no ves, no fumas, no bailas pegado. Y te van a sacar miles de excusas para que no te acerques a Cristo. Si esta mujer le hubiera hecho caso a todo lo que el diablo le estaba diciendo en la cabeza, a lo mejor no hubiera estado ni en la Biblia, o le hubieran puesto así, mira. Por ahí había una mujer que quería un milagro, pero se la llevó el diablo porque no quiso hacer nada. Pero como ella se esforzó, las cosas fueron al revés. Esa mujer, para recibir esa oportunidad de acercarse a Cristo, tuvo que arriesgar el pellejo, tuvo que arriesgar su propia vida. Tuvo que pasar por encima de las normas de la ley para poderse acercar al Señor. ¿Usted cree que es fácil venir a la iglesia? ¿Usted cree que es fácil orar una hora? Eso no es fácil, las cosas buenas cuestan. Porque es que el diablo sabe que el hombre que se acerca a Cristo no es común, es diferente. Tiene el poder, tiene el toque, tiene la bendición, tiene la vida eterna. Por eso él hará mil cosas para que usted no ande. Aleluya. Ese diablo hará cualquier cosa para que usted sea un tipo común, religioso, pero que no se acerque a Cristo, porque ahí es donde está la victoria. Ahí es donde están las buenas oportunidades. Por eso es que cuesta tanto orar. Es más fácil pasar 3 horas pegado en el televisor viendo la novelita esa. Lo mío me lo dejan en la olla. Pero fíjese, ve lo que cuesta orar media hora. Los cultos más flojos de nuestras iglesias son los cultos de oración. Los que vienen a orar son los 3 viejitos el año pasado. ¿Por qué? Porque las cosas buenas, el diablo sabe que en el altar de Dios hay victoria, hay salud, hay riqueza, hay abundancia, hay poder, hay de todo en el altar de Dios. Por eso es que el demonio no le gusta que la gente venga al altar, sino que vea los toros de lejito. Sí, porque hay algunas personas que la oración la ven así como gallina viendo sal de lado. Ay, dice, esa oración de lado. ¿Cómo la ves tú, mi negro? Si yo te cuento y llora, chico. Hasta se me olvidó por dónde dije ese problema, no había estudiado la homilética esa, chico. ¿Usted sabe lo que es eso, hermano? Esa mujer, para acercarse a Cristo, tuvo que pasar por 1000 obstáculos. Imagínese usted, esa mujer a lo mejor se dejó llevar por los empujones. Se metió ahí, porque si la multitud hubiera estado parada, se le hubiera hecho más fácil. A lo mejor se agarra y dice un permiso. Pero la multitud caminaba. Y ella a lo mejor se metió ahí. Imagínese usted, hermano, entre empujones y tirado para allá. Y empuja. A lo mejor alguien la conoció y dice, ¡cuidado! ¡Ahí está Josefa, la inmunda! Y la empujaron, no lo sabemos. No lo dice la Biblia textualmente, no lo busca usted. Pero alguien a lo mejor la conoció, o de la debilidad, ya no aguantó más la debilidad y el diablo en la cabeza diciéndote, te vas a morir aquí, te van a matar. ¿Tú crees que vas a acercarte a Cristo? Ahí el diablo trabajando, ¿verdad? Cuando uno está enfermo y tiene una dolencia, lo que oye en el oído es pura negatividad. Y cuando usted se acerca a alguien y buscando consuelo y le dice, no sé por qué, pero me duele aquí, negro. Dice, de eso no murió mi abuelo. ¡Pam! Y lo desbaratan del todo. Lo acaban ahí, lo vuelven garra del desaliento. Ahora imagínese usted, esa mujer dejándose llevar por la multitud, empujones, a lo mejor ya cuando estaba cerca de Cristo se resbaló en una, a lo mejor en una concha de mango, a saber, no lo sabemos. Lo único que sí te puedo decir es que la pobre ya estaba en el piso. Imagínese usted, esa pobre mujer en el piso, sin fuerza,
0: aquel gentío pateándola, aquel pasándole por encima, aquel pateadero. Imagínense esa pobre mujer buscando cómo salir de ahí abajo, hermano, porque dice la Biblia que le agarró el borde del manto, no le agarró el cuello. Significa que estaba abajo, estaba en el piso. Imagínese usted, hermano, una mujer débil de ese estilo, en medio de una multitud, aquel poco de pie encima. A lo mejor ya alguien le tenía ya el pie para pisarle la cabeza. Pero Dios no va, mi hermano, a permitir que usted quede muerto delante del diablo. Dios no va a permitir que su trabajo sea en vano. Dios no permite que el trabajo del cristiano, Dios no va a despreciar ese esfuerzo que usted está haciendo, esa batalla, esa lucha. Dios no la va a despreciar, Dios le va a recompensar ese esfuerzo, esa lucha, esa dedicación que usted tiene. Él le va a recompensar. Amén. Aleluya. Dice la Biblia que no creáis que vuestro trabajo es en vano del Señor. Esa pobre mujer ahí, ahogada, y de repente mi hermano, por misericordia de Dios, logra agarrar el borde del manto. Y cuando ella recibe, ¿verdad?, agarra ese borde del manto, recibe una bendición, mi hermano, y esa mujer queda sana de una vez. Ni siquiera oró el Señor, chico. Y ella misma arrancó el milagro del trono de la gracia, porque Dios no desprecia un corazón humillado. Dios resiste al soberbio, pero da gracia a los humildes. Dios no desprecia un corazón humillado. Ay, a mi hermano, agarra el borde del manto y queda sana. Y ahí es donde vemos el cuadro. Imagínese usted a Cristo caminando en esa multitud. Y de repente el Señor siente el toque. Y a lo mejor le dice a Pedro, y dice, Pedro, párate ahí. Alguien me ha tocado. Y ahí es donde Pedro le dice, ¿verdad? Maestro, la multitud te aprieta y oprime. Y tú dices que alguien te ha tocado. O a lo mejor le digo, ¿cómo puede ser? Juan me ha pisado 3 veces. Andrés me tiene el codo en el hígado. Y a Judas me robó la cartera. Y tú dices que alguien te ha pisado. Ay, bendito. A saber qué le dijo, porque a lo mejor estaban discutiendo. Y ahí donde el Señor le dice, alguien me ha tocado, porque yo he conocido que el poder ha salido de mí. Aleluya. Entonces quiere decir que no fue un empujón. No fue una pisada. No le pisaron el callo, No fue ningún empujón. Él le aclaró y le dijo, alguien me ha tocado porque yo he conocido que poder ha salido de mí. Y por fin llegamos al punto donde yo quería llegar. ¿Qué necesidad tenía el Señor de decir quién me ha tocado, hombre? Si él hubiera podido decir, aquí hay una mujer que tenía un flujo de sangre hace 12 años. Se llama fulano de tal, vive en tal sitio, perdió todo su dinero en medio. Hubiera podido decirle todo, porque él conocía a los hombres, él sabía todos los detalles. Sin embargo, está claro aquí que quería darle una oportunidad, porque Dios siempre le da oportunidad a uno, hermano. Está claro que Dios creía darle una oportunidad a esta mujer, porque esta mujer hasta ese día había sido inmunda, desechada de la sociedad, y ahora Cristo quería darle una oportunidad para que ella misma testificara en medio de la multitud que era sana, era diferente, ya no era inmunda, ya había recibido el poder de la sangre del pecado, ya había recibido, mi hermano, el perdón de su pecado por la sangre. Y a Cristo la había sanado. Había sido libre ya. Cristo la había sanado, la había libertado. Y quería darle una oportunidad. Hasta ese día esa mujer había sido desechada. Y Cristo quería que ella misma testificara en medio de esa multitud. Porque cuando Dios le da oportunidad, uno se la da, hermano. Por eso uno tiene que agarrar la oportunidad que Dios le da. Yo tengo que agarrarme de esta oportunidad que Dios me dio y no soltarla nunca. De eso de cantar para Dios y predicar, eso es un privilegio. Yo tengo que agarrarme de eso y no honrar el nombre de Dios a todo lo que da. Porque hay millones de cantantes que cantan mejor que yo. Y Cristo no tenía necesidad de buscarme a mí. Es por su misericordia que uno está aquí. Por eso uno tiene que ser, agarrar, aprovechado, ¿verdad?, de esa oportunidad y agarrarse del Señor. El Señor no tenía necesidad de buscarme a mí, por eso uno tiene que conservar la oportunidad. Cristo hubiera podido conseguirse uno un galán. No tenía necesidad de conseguirse un galón como yo.
2: Si hubiera podido conseguir a Julio Iglesias, el hombre que canta con el micrófono raspado en el pecho, así. Si hubiera podido conseguir a Luis Miguel, si hubiera podido conseguir a Tom Jones, la crema de los cantantes que tienen unas voces increíbles. No tenía necesidad de buscarme a mí que tengo una voz de pollo ronco. Por eso uno tiene que ser agradecido.

pobre mujer los desprecio. Que la pobre quería recibir el milagro escondido, chico. Imagínese usted, está acostumbrado a lo mejor a insultos, ¿verdad? ¿Cuánto insulto? Porque hay gente que se acostumbran a los insultos y llega el día que se sienten como animales. Son tantos los insultos y los golpes que le dan que lo acostumbra. Tú no sirves para nada, porquería, fuera, fuera. Y llega el día que se sienten acomplejados. Esta mujer sabía que era inmunda. Ella quería recibir el milagro escondido. Porque cuando oyó que el Señor dijo, alguien me ha tocado, dice la Biblia aquí textualmente. Entonces cuando la mujer vio que no había quedado oculta, vino temblando y postrándose a sus pies, le declaró delante de todo el pueblo por qué causa le había tocado y cómo había sido sana. Imagínese usted, esa pobre mujer quería recibir el milagro escondido, pobrecita, ¿verdad? Usted no ha visto los perros esos de mercado, están acostumbrados a llevar tanta patá que ya cuando se le acerca usted ni lo ve, ya, y ya arrancan a correr creyendo que viene la otra patá. Así hay gente, hermano, maltratada. Esa mujer quería recibir el milagro oculto, viendo que no había quedado oculto, dice la Biblia. A lo mejor pensó, ay, el Señor ya me descubrió, ya me va a quitar. A lo mejor pensó que el Señor le decía, ajá, fuiste tú, ¿verdad? ¡Pum, pum! Y le iba a caer a sombrerazo. Dame acá ese milagro. Yo no te di nada, fuera aquí que tú eres inmunda. Pero dice la Biblia que el que viene a Cristo, Él no le echa fuera. Cualquiera que sea la inmundicia y el pecado, Él lo recibe. Para eso Él fue molido por nuestros pecados. Para eso se entregó por nosotros. Cualquiera que sea la inmundicia, Él no le echa fuera. Le damos un aplauso al Señor de gratitud. Amén. Se acercó al Señor y Dios le dio una gran oportunidad. ¿Cuándo se iba a imaginar esta mujer que iba a estar en el libro más vendido del mundo y que todos los predicadores iban a hablar de ella, mano? Si no se hubiera esforzado, no hubiera estado aquí. Pero ella se esforzó y Dios la recompensó, porque el que honra a Dios, Dios lo honra. Esa mujer yo creo que nunca se imaginó que iba a estar en ese nivel, después de haber sido desechada. Igual que nosotros, ¿verdad? Arrastrado en la mala vida, en la basura de los vicios, en la porquería del mundo. Y Dios mete su mano de allá y nos saca a nosotros como si fuéramos alguien. Por eso el profeta dijo, ¿quién es el hombre para que tengas memoria de él? ¿O el hijo del hombre para que le visite? Y nosotros mismos podemos decir, ¿y quién soy yo para que Dios meta la mano en basurado allá abajo, donde yo andaba en el arrastre del pecado? Sin embargo, Él me quiso dar una oportunidad, sacarme de esa vida de pecado y ponerme en lugares privilegiados en la vida eterna, en el gozo de Dios, en la bendición de Dios. Porque Dios le da oportunidad a los hombres. Dios le da oportunidad a los hombres. Dios da grandes oportunidades. Saca al hombre de lo más bajo y lo pone en lugares privilegiados. Me la dio a mí la oportunidad, se la dio al pastor, a muchos de ustedes, a los que van a ver por televisión, a los que están escuchando por radio. Dios da oportunidades. A lo mejor tú estás en un rincón de la cantina o en un rincón de la cárcel y dices, ¿quién puede meter la mano por mí? Cristo mete la mano por ti, Él cambia, transforma, dale lugar nada más, acércate a Él, deja que Él te toque, agárrate de Cristo en esta noche. ¿Cuánto entendieron? ¿Y entonces para qué vamos a seguir hablando, hombre? El asunto está claro, el hombre no da oportunidades, pero Cristo sí. Y estamos nosotros aquí en esta noche. Yo no sé, a lo mejor tú andas buscando una oportunidad para arreglar los papeles. Y dices, ¿quién me puede dar una oportunidad a mí? No tengo dinero, no tengo abogado, no tengo aquello, no tienes nada. Pero Él lo tiene todo, Él te puede ayudar. A lo mejor Dios va a abrir una puerta de donde tú menos te imaginas. Alguien que diga, yo necesito una mano, ¿quién me puede ayudar a mí por un trabajo? ¿Quién puede meter la mano por mí? Si yo no soy de sangre azul, o yo no vengo de quién sabe dónde. Dios mete la mano por ti. Yo no sé cuál es la petición, cuál es la oportunidad que tú estás buscando en esta noche, para la salud, para la economía, a los papeles, el matrimonio, no lo sabemos.

0: Pero en esta noche queremos orar. Vamos a dedicarle unos minutos a aquellas personas que quieran recibir un milagro.
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1: Son las 5 y 59 minutos.
2: El Espíritu del Señor está sobre mí, por cuanto me ha ungido para dar buenas nuevas a los pobres. Me ha enviado a sanar a los quebrantados de corazón, a pregonar libertad a los cautivos y vista a los ciegos, a poner en libertad a los oprimidos, a predicar el año agradable del Señor. 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
3: En cuanto a la segunda venida de Jesucristo, quiero hablarles del día de la venida de Cristo. Ese día lo llaman las Escrituras. Cuando despertaste esta mañana, te pregunto cuáles eran tus expectativas para hoy. Muchas personas piensan esto: va a ser un día común, nada inusual habrá hoy. Nada fuera de lo ordinario, no mucho que esperar, solo como cualquier día. Y podría ser el día de graduación, o de aniversario, o de promoción, o un día en el que te retires, o un día en el que comienzas tus vacaciones, o tal vez tu cumpleaños, o el cumpleaños de un hijo. Pero hoy quiero hablar contigo sobre un día que es único en la historia del mundo. El día cuando la Biblia nos enseña que Jesucristo volverá a la tierra. Y ese día está en el calendario de Dios. La palabra de Dios dice que solo pasará una vez, y vendrá como una devastación para los que no están preparados. Pero para los que esperan la venida de Jesucristo, va a ser un día de gran gozo. Y los cristianos antiguos del Nuevo Testamento continuamente comentaron y esperaron ese día. O el día, o los últimos días. Esas expresiones se usan en todo el Nuevo Testamento. Los últimos días. Y vivimos, yo pienso, en los últimos días. ¿Qué clase de día esperamos? ¿Qué pasará ese día? Primero será el día de revelación. Segunda de Tesalonicenses 1:7 dice: y ustedes los atribulados reposen con nosotros cuando el Señor Jesús se manifieste desde el cielo con sus poderosos ángeles. Él no vendrá montado en un asno la próxima vez. Vendrá con poderosos ángeles del cielo. Será personal el regreso y la venida de Jesucristo. Después de la crucifixión y la resurrección de Jesús, la Biblia dice que Él apareció en persona a sus discípulos y a 500 de sus seguidores. Pero Jesús no se le apareció a Pilato, ¿se han preguntado por qué? O a Herodes, o al sumo sacerdote, o a los que querían su crucifixión. Él no apareció a ellos, no se les apareció. ¿Por qué? Porque no era el tiempo. Lo van a ver ese día que está en el futuro. Apocalipsis 1:7 dice: he aquí.